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0: ¿Cómo están mis queridos amigos? Qué alegría compartir nuevamente con todos ustedes. Espero estén abrigaditos y reunidos en familia. Sean bienvenidos a nuestro programa Buenas Nuevas. Siendo ya las 7 y un minuto, ya estamos el día de hoy, sábado 18 de julio. Te acompañará como siempre tu amiga María. Y el día de hoy, durante nuestro programa, tendremos la presencia de un agente pastoral con quien estaremos dialogando. Pero antes no podría faltar el saludo de su amigo
1: Marco Antonio, qué gusto nuevamente volvernos a encontrar ya prácticamente este fin de semana con todos ustedes y sean bienvenidos a su programa Buenas Nuevas. Y a continuación tenemos una canción, un pedido de don Enalvés Polo desde Sincicat. Esta canción se titula Jesús es mi pastor por Leo Dan.

acerca de qué es el centro de formación, porque muchas veces nos confunden centro de formación, programa Buenas Nuevas o Chami Radio. Entonces el día de hoy queremos compartir con ustedes qué es el centro de formación y qué más con nuestro agente pastoral. Listo, ya estamos en cabina. Entonces, la canción Jesús es mi pastor, titulado por, interpretado por Leo Dan.

0: ya las 7:08. Esperamos tus mensajes para enviar saludos o algún pedido musical en especial. Puedes marcar al número del centro de formación.
1: 92 45 34 095, o como también puedes solicitar tus pedidos musicales a través de un mensaje o llamada al número de celular de Chami Radio, 97 64 61 954. También puedes seguirnos en la página web www.chamiradio.org.pe y la página del Facebook Chami Radio. Y a continuación, el día de hoy nos vamos con la intención del día, dedicado de manera especial por nuestras comunidades.
2: Señor Jesús, hoy te pedimos por nuestras comunidades de la Sierra Liberteña, para que los bendigas, los mantengas siempre unidos y trabajen para su propio bienestar. Te pedimos por sus líderes, para que dirijan con justicia y amor a todo su pueblo, acercándolos a ti, Señor. Padre bueno, que todo habitante de nuestras comunidades esté en manos de personas responsables y honestas, elegidas libremente, que pongan por encima de sus intereses políticos o económicos los intereses de sus pueblos y desarrollen políticas que busquen la paz, la cultura y la libertad. Amén. El Padre, el Hijo y el Espíritu Santo sean glorificados en todas partes, por la Inmaculada Virgen María. Amén.

El día de hoy, sábado dedicado a todas nuestras comodidades, para que nuestro Señor y nuestra Virgencita de la Puerta cubra de muchas bendiciones, bendiciones que realmente vayan formando desde el corazón, en la unidad, en la unión de cada uno de los integrantes que conforman. Y a continuación nos vamos a la siguiente canción que se titula Ya llegó las buenas nuevas, interpretado por Don Enrique.

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0: Siendo ya las 7 y 15 minutos, ya entramos al bloque de misioneros marianistas y queremos llegar con muchos saludos para todos nuestros agentes pastorales.
1: Hoy queremos saludar con mucho cariño a nuestras comunidades de...
0: La Morada,
1: Magdalena de Purruchaga,
0: Tarnigual,
1: Machigón,
0: Samne,
1: Campo Nuevo,
0: Guacaday
1: y Santa Lucía. De igual manera, para nuestras comunidades de...
0: Pagash Bajo,
1: Pichampampa,
0: San Francisco del Suro,
1: Capulí,
0: Chota,
1: Yamobamba,
0: Maiday,
1: La Fortuna,
0: Pusunchas,
1: Zagalpampalta
0: y la comunidad de Cruz de Mayo. ¡Ay!

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0: Siendo ya las 7 y 18 minutos, y ya entramos en la primera parte de Gotitas de Esperanza. Como siempre, cada sábado traemos algo muy importante y poder compartir con todas nuestras comunidades. El día de hoy, ya como habíamos anunciado al principio, tenemos un invitado muy especial. Se trata de un agente pastoral. Y llega el momento, ¿no?, que quizás muchos están escuchando, pero ¿cuál es el agente pastoral? ¿Quieren saber ya su nombre o de qué comunidad está viniendo? Entonces vamos, ya llega el momento para que él mismo se va a presentar, cuál es su nombre, nos va a contar de qué comunidad viene. Entonces, a ver, vamos a recibir el saludo del agente pastoral.
1: Quiero principiar saludando a todos los colegas misioneros y a todas las radioaudiencias que escuchan estos programas, y qué más decir, los que conducen este programa Buenas Nuevas. Mi nombre es Enrique García, de la comunidad de Tarnigual. Estoy dispuesto a la pregunta que ustedes crean conveniente.
0: Así es, el día de hoy tenemos la grata compañía de don Enrique. Él es agente pastoral de la comunidad de Tarnigual, ¿no? Y él, sobre todo, como mencionaba, él está acá para que tener un diálogo, especialmente que nos cuente, ¿no?, de muchos años. Ya él viene formando parte de su comunidad como agente pastoral. Marco.
2: Así es. Nuestro amigo don Enrique ya tiene años

0: Los agentes pastorales y en la vida de las comunidades de la provincia de Otuzco.
1: Bien, su mismo nombre lo dice, la formación. Es donde se prepara, se forma y se buscan nuevos agentes pastorales para la misión marianista. Ubicada en la provincia de Otuzco, creada para formar y acompañar a agentes pastorales, líderes de comunidades, laicos comprometidos con la misión evangelizadora, la iglesia en las comunidades rurales. Desde el año 1998 se establece esta obra marianista en la ciudad de Otuzco como parte de la misión marianista que trabaja en la Sierra Liberteña desde el año 1992. Su misión es fortalecer la fe, la formación humana y el liderazgo cristiano en los agentes pastorales, para que sean servidores de sus comunidades, promoviendo la evangelización y la solidaridad. Es el desarrollo integral de las familias rurales, además la formación espiritual y pastoral, impulsa iniciativas y promoción social. Trabajo con niños, jóvenes, adultos y acompaña diversos proyectos misioneros en nuestra provincia de Otuzco.
0: Así es, el centro de formación tiene ya prácticamente acá establecido en la ciudad de Otuzco, cumple este año 28 años, pero no es que la misión haya empezado cuando ya se establecieron, como dijo el don Enrique, cuando ya se establecieron acá en la ciudad de Otuzco, ya la misión marianista ya ha estado desde muchos años atrás, desde 1992. Realmente es el trabajo fuerte y el trabajo unido con todos ellos, y el mayor fruto del centro ha sido precisamente formar tanto hombres, mujeres, niños en la fe, ¿no? Para que ellos sean unos verdaderos discípulos y misioneros al servicio de la iglesia y de sus comunidades. Y bien, tenemos acá saludos que nos llega, desde Alto Cancha, sector La Poza, nuestra amiga Evelyn Rodríguez. Ahí está nuestra amiga Evelyn Rodríguez, que siempre escucha el programa. Buenas nuevas, saludos por supuesto para su papito Johnny Rodríguez, para su mamita Norma Alayo, para Janet Rodríguez, para nuestro amiguito Bolívar Rodríguez y para la consentida de la casa, la niña Kaira Robles. Y de igual manera para su tío Segundo Ruiz, que se encuentra en Cushmoon. Así que acá enviamos estos saludos especiales de nuestra amiga Evelyn Rodríguez y en breve su pedido musical. De igual manera acabamos de recibir otra llamada telefónica de nuestro amigo Marquito Valdivieso, de la comunidad de La Fortuna. Saludos para don Francisco, saludos para Nila Miguel, para Osvaldo, para Jenny, para el consentido de la casa, el niño Oliver. Muchas gracias Marquito por tus saludos. También un saludo especial para Julio Ábalos del Centro de Formación y para todos quienes integran también acá el Centro de Formación. También estamos en búsqueda de su pedido musical. Muchas gracias Marquito por tu pedido. Y por supuesto los saludos que hacemos llegar en esta noche. Y a continuación tenemos este pedido especial desde Alto Canchas que se titula Caminito Viajero.
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0: Siendo las 7:30 de la noche, acabamos de escuchar esta canción Caminito Viajero. Y a continuación seguimos en esta entrevista con nuestro agente pastoral, don Enrique. Y ya sabemos, don Enrique, que viene de la comunidad de Tarnigual. Pero también viene otra pregunta muy importante. ¿Desde cuántos años, don Enrique, es usted agente pastoral?
1: Muy bien, muy buena pregunta. Yo ya vengo participando 16 años ya como agente pastoral. 5 años como participante voluntario y 9 años como voluntario en los pueblos.
0: Y para que puedan entender nuestro público, es lo siguiente, ¿no? Cuando es voluntario en la comunidad se refiere que es un agente pastoral en misión, es decir, que sale a comunidades acompañado de los voluntarios marianistas, o también él es enviado a una comunidad determinada. Tantas experiencias vividas con que don Enrique tiene aquí dentro lo que es la misión, ser parte de la familia marianista. Y tenemos otra pregunta, don Enrique. ¿Qué significa para todos los agentes pastorales y también de manera especial usted celebrar un nuevo aniversario de este centro de formación y cuáles son los principales desafíos para el futuro?
1: Muy bien. Celebrar el nuevo aniversario u otro aniversario más en el Centro de Formación Pastoral Rural Madre del Buen Consejo es ante todo una oportunidad para dar gracias a Dios por el camino recorrido, por todas las personas que han sido formadas y por el servicio de realidad a las comunidades en la provincia de Otuzco. También es un momento para reconocer el compromiso de los sacerdotes religiosos, marianitas, agentes pastorales, instituidos educativamente marianistas de Trujillo y Lima y Callao, que han hecho posible que esta misión continúe dando sus frutos. Al mismo tiempo, este aniversario nos invita a renovar nuestro compromiso con la evangelización y la formación de nuevos líderes cristianos. Entre los principales desafíos para el futuro de estar seguir fortaleciendo la formación integral de los agentes pastorales, motivar la participación de los jóvenes, responder a las nuevas realidades sociales y culturales de un mundo rural y continuar promoviendo una iglesia cercana, sinodal y misionera. Confiados en que, guiados por María, Madre del Buen Consejo, fieles y carisma marianistas, seguiremos formando personas comprometidas en el Evangelio, capaces de formar sus comunidades desde la fe en el servicio y la solidaridad.
0: Así es. Cuánto desafío y realmente lo que significa para la gente pastoral celebrar estos 28 años es renovar este compromiso. Un compromiso con la evangelización y la formación de nuevos líderes cristianos en la Iglesia Católica, teniendo a nuestra Madre la Virgen, por supuesto la Madre del Buen Consejo, que nos lleva a Jesús. Qué bonitas palabras nos acaba de decir nuestro amigo don Enrique. Y María, tenemos una pregunta para nuestro amigo presente aquí entre nosotros.

0: Así es. Vamos el día de hoy, estamos sobre todo compartiendo, ¿no? Porque ya se acerca nuestro aniversario del centro de formación. Don Enrique, cuéntenos o nos podría contar alguna anécdota, una historia como agente pastoral marianista que le haya marcado mucho en su vida como cristiano.
1: ¿Qué más que historia? Cuando aquí vine a aprender mucho. Aprendí qué cosa es evangelizar. Aprendí qué cosa es ser un misionero. Prueba de ello, me he ganado muchas experiencias en las comunidades. Conocer nuevas gentes, la realidad de un pueblo y qué más, hacerme muchos amigos con los demás de la comunidad.
2: Más que una historia, como acaba de mencionar, don Enrique, es una vivencia en donde va teniendo y se va enriqueciendo en las comunidades que va conociendo y la amistad que va encontrando en cada una de ellas con las personas con que uno se relaciona. Así se acuerda que fuimos a don Zagalpampa, me acuerdo, ¿no, don Enrique? A Zagalpampa Alta. Y bueno, como agente pastoral en misión, don Enrique, ¿qué invitación quisiera hacerle llegar a las comunidades que nos están escuchando en esta noche?
1: Sí, el centro de formación o el programa de Buenas Nuevas, yo lo considero como una ventana abierta para invitar a nuevas comunidades que se puedan ser parte de la misión marianista católica. Es una oportunidad para invitar esta noche a los pueblos que nos escuchan, que se acerquen aquí en la obra marianista, en Otuzco, calle Libertad 130. Y podamos conversar para coordinar, si es posible, establecer una misión en su comunidad o caserío. Y buscar conversar con los coordinadores y así llevar una realidad lo que es en el centro de formación, como usted gustaría. Pero quiero una cosita más a agregar. Yo escucho que hay un pedido lo más de los días de al Alto Canchas. ¿Por qué no te acercas, mi amigo, quien está escuchándonos, para nosotros darnos la mano aquí y poder decir ir a tu pueblo? De repente me dice, somos cuatro, somos cinco, pero ¿qué tal si vamos por esos cinco a hacer una celebración por tu pueblo? Y ¿qué tal si al final del año dices, ya somos nueve, somos 10? Y que de repente al otro año digas, ya somos 15, somos 16. Estás apto para darte tu misión en tu pueblo. Pero acércate para conocernos, para darnos la mano y así poder participar en una misión.
2: Así es, el centro de formación es una ventana abierta, como nos acaba de decir don Enrique, para invitar a esas nuevas comunidades que puedan ser parte de la misión marianista católica. Así que la invitación está abierta a todas nuestras comunidades que puedan de repente tener ese deseo de que la presencia marianista esté en su comunidad. Desde acá, por supuesto, el programa Buenas Nuevas, hacemos extensivo la invitación de nuestro agente pastoral en misión, don Enrique García.

0: Siendo las 7:44 de la noche, continuamos aquí en tu programa Buenas Nuevas. Y don Enrique, ya antes de despedirnos, por supuesto, y gracias por haber compartido con nosotros lo que es el centro de formación. Recuerden, es el centro del cual el germen, siendo un objetivo claro, formar líderes en nuestras propias comunidades por medio de nuestros agentes pastorales, una formación que empieza a los niños, jóvenes y adultos. Y a cargo del centro de formación en la actualidad, pues tienen 20 comunidades. La última comunidad que ha entrado en misión es gracias al Padre Otto, a la invitación en Zagalpampa Alta. ¿Qué le podría decir a nuestros amigos que están escuchando en esta noche? Saludos que usted quisiera hacerles llegar.
1: Sí, quisiera saludarle, ya lo he saludado, ¿no? Pero quisiera siempre invitarlos a las comunidades que están, siguen pendientes. Por ejemplo, otro día estuvimos en Zagalpampa, conversamos las comunidades de la margen del río Chota, que también pueden ser acogidos y pueden venir para acá para ponernos de acuerdo. Nosotros no tenemos a quién llegar por allí ni conocemos. Solamente les agradezco a los que me han invitado a esta reunión o a esta participación. Agradezco a ellos para poder expresar lo que yo siento. Agradezco a mis amigos y agradezco a los que han, me han podido escuchar. Que la paz del Señor esté con cada uno de ustedes. Gracias.
0: Así es, siempre hay una invitación abierta, don Enrique. Es un gran para nosotros hombre que se hace presente, pone mucho esfuerzo, es perseverante, y cuando alguien lo llama para alguna oración especial o para atender, él está siempre muy presto, muy disponible a poder a realizarlo. También tiene sus canciones que acabamos de escuchar, una de ellas, Ya Llegó la Buena Nueva, es una canción compuesta e interpretada por nuestro amigo don Enrique, y tiene otras canciones que de seguro en alguna semana ya lo podremos escuchar. Don Enrique, realmente su presencia el día de hoy ha sido grande en este mes especial, celebrando los 28 años, los 28 años de la presencia marianista acá en la provincia de Otuzco, y sobre todo pues de la presencia en nuestras comunidades siempre en misión. Y tenemos un mensaje, Marita, tenemos un mensaje.
2: Así nos acaba de llegar un mensaje desde la comunidad de Magdalena de Purruchaga. Nos dice saludo para Rocío Aro y nos dice feliz aniversario. Muchas gracias, Rocío, que tú siempre también estás atenta con tu mensaje, con tu llamada. Todos están quedando inscritos para el gran sorteo que vamos a realizar este miércoles 22 de julio. Todavía tienes tiempo, ¿no? Todavía tienes tiempo para que puedas enviar tu mensaje o también una llamada y así poder quedar escrito, ¿no? Solamente agradecer también una vez más a don Enrique, ¿no? Por la presencia del día de hoy que nos ha acompañado, y gracias por todo lo que ha compartido, por esa invitación que hace a diferentes comunidades, ¿no? El centro está abierto las puertas si alguna comunidad se anima a querer formar parte de la familia marianista. Estamos acá presentes, solamente la decisión es de ustedes, como lo había mencionado don Enrique. Y es muy bonito seguir la familia marianista, invitarles una vez más para que puedan pasar a alguna comunidad sobre todo, y estamos acá esperándoles.
0: Así es, estamos acá esperándoles, y el día lunes vamos a tener programación, el día martes. Esperamos también puedan recibir su mensaje, pues hasta el día martes son las inscripciones. Hasta el día martes son las inscripciones y el día miércoles es el sorteo por los 28 años del Centro de Formación. Y a continuación vamos a escuchar una canción que también fue un pedido, que se titula... granito de mostaza.

problema se marchará. Siendo las 7:52, ya estamos llegando a la parte final. No, esta era una cumbia, granito de mostaza, pedido desde la comunidad de Magdalena de Purruchaga. Y también estábamos recibiendo una llamada desde Cruz de Mayo, de don Mariano García. Muchos saludos, don Mariano García, y ahí a su esposa, como es la señora Luzmila Salinas. Y para toda la comunidad ahí en Cruz de Mayo, muchos saludos, muchas bendiciones, y que sobre todo reciban la bendición de Dios. Dale a conocer, don Mariano, que queda inscrito para el sorteo. Les cuento que tenemos buenos premios, ¿no? Hoy están muy bonitos, ¿no? Como quisiera también yo escribirme, pero no, es para todos nuestros agentes pastorales, niños, jóvenes, a todos los que sintonizan nuestro programa. Están invitados a todos a enviar su mensaje o también una llamada, como lo ha hecho el señor Mariano de Cruz de Mayo. Agradecerle muchísimo, don Mariano, y váyase preparando, sobre todo para que presente una sorpresita, pues, por nuestro aniversario.

0: Siendo ya las 7:54, no hay tiempo para más. Agradecerles a todos ustedes por esos mensajes, por esas llamadas. Ya a partir del lunes, por ahí estamos dando la relación. Vamos a dar la relación de todos los inscritos que han estado llamando, que han estado enviando su mensaje. Pero todavía tienen tiempo para que los que no han enviado, a ti joven, señorita, niño, adulto, también te hacemos la invitación que puedes enviar tu mensaje para que puedas participar de este sorteo por nuestro aniversario que estamos cumpliendo 28 años al servicio de nuestras comunidades. Entonces todavía hay tiempo, lunes y martes, para que puedan enviar sus mensajitos o como también una llamada. No hay tiempo para más. Conmigo será hasta el día lunes. Que tengan un buen fin de semana. Reúnanse con su familia y puedan compartir. Muchas gracias. Hasta el día lunes. Buenas noches.
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7: En Chami Radio, 7 de la noche, con 55 minutos.

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0: El Evangelio de hoy está tomado según San Mateo, capítulo 12, versículos 14 al 21. En aquel tiempo, al salir de la sinagoga, los fariseos planearon el modo de acabar con Jesús. Pero Jesús se enteró, se marchó de allí, y muchos lo siguieron. Él los curó a todos, mandándoles que no lo descubrieran. Así se cumplió lo dicho por medio del profeta Isaías.
1: Miren a mi siervo, mi elegido, mi amado, en quien me complazco. Sobre él pondré mi espíritu para que anuncie el derecho a las naciones. No porfiará, no gritará, nadie escuchará su voz por las calles. La caña cascada no lo quebrará, la mecha vacilante no lo apagará. Hasta llevar el derecho a la victoria, en su nombre empezarán las naciones.
0: Así se cumplió lo dicho por medio del profeta Isaías. Palabra del Señor.
2: La respuesta de Jesús sobre el sábado que escuchábamos ayer no le gustó nada a los fariseos que planearon el modo de acabar con él. Jesús, aunque intentaba no provocarles innecesariamente, siguió con su libertad y entereza. Ahora bien, este estilo era el que anunciaba Isaías hablando del siervo de Dios y que ahora Mateo afirma que se cumple a la perfección en Jesús. Anuncia el derecho, pero no grita ni vocea por las calles. Tiene un modo de actuar lleno de misericordia. La caña cascada no la quiebra. El pábilo vacilante no lo apaga. Ayer decía aquello de misericordia quiero y no sacrificios. Él es el que mejor lo cumple con su manera de tratar a las personas. Los que nos llamamos seguidores de Jesús, tenemos aquí un espejo en donde mirarnos, o un examen para comprobar si hemos aprendido o no las principales lecciones de nuestro Maestro. Tenemos que anunciar el derecho, es decir, hacer que llegue el mensaje de Cristo a las personas y a los grupos. Pero no debemos imponer, sino proponer. No vocear y gritar, coaccionando, sino anunciar, motivando, respetando la situación de cada persona en medio de este mundo secularizado y pluralista. Cuando vemos una caña cascada o un pábilo vacilante, o sea, una persona que ha fallado, o que está pasando momentos difíciles y hasta dramáticos por sus dudas o problemas, la consigna de Jesús es que le ayudemos a no quebrarse del todo, a no apagarse, que le echemos una mano, no para hundirla más, sino para levantarla y darle una nueva oportunidad. Es lo que continuamente hacía Jesús con los pecadores y los débiles y los que sufrían, con la mujer pecadora, con el hijo pródigo, con Pedro, con el buen ladrón. Es lo que tendríamos que hacer nosotros si somos buenos seguidores suyos. Que Dios te bendiga.
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1: Buenos días, buen día. ¿Qué tal? Bienvenidos, bienvenidas aquí a la compañía de la radio. En esta emisión dominical. Domingo. Domingo 19 de julio. ¿Qué tal? Buenos días. Bueno, y con la voluntad de Dios, nuestro Señor Jesucristo, nuestra Santísima, la Virgen María, estamos en salud, estamos con vida, un nuevo día. Así que estamos agradecidos de todo corazón. Y te invitamos a quedarte en vuestra compañía. Somos Chami Radio desde la provincia de Otuzco, en la región La Libertad. Bienvenidos, bienvenidas. ¡Camino al pueblo!

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2: De la mañana con 21, 5:21, estamos camino al pueblo. 5:21, buenos días, buenos días, buenos días. Vamos camino al pueblo.

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2: En Chami Radio, 5 de la mañana, con 27 minutos.
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0: Sammy Radio, 5 de la mañana y 47 minutos.
1: El Papa León XIV nos invita a unirnos a su oración. En este mes de julio,

Señor de la vida, tú nos creaste por amor y nos llamaste a vivir en plenitud. Cada persona es un don sagrado que refleja tu rostro desde el primer instante de su existencia hasta el último respiro de su camino en la tierra. Hoy te pedimos la gracia de reconocer y custodiar el valor único e irrepetible de cada ser humano. Que aprendamos a acoger la vida sin condiciones, a sostener con ternura la fragilidad, a acompañar con respeto cada etapa y a defender con valentía a quienes no tienen voz. Perdónanos, Señor, cuando caemos en la indiferencia o en la cultura del descarte, cuando dejamos de ver en el otro a un ser digno de amor. Danos un corazón nuevo, capaz de elegir siempre la vida, y manos generosas que la protejan con gestos concretos. Haz de tu iglesia un testimonio vivo del Evangelio de la vida, un lugar abierto donde toda existencia sea celebrada, donde nadie se sienta sobrante, y donde la dignidad sea respetada y cuidada siempre.

Señor Jesús, que amemos la vida como tú la amas, con ternura, fidelidad y entrega. Que sepamos proclamar con palabras y gestos que cada vida humana vale el don total de sí mismo.

0: celebremos el tiempo ordinario, siguiendo los pasos de Cristo.
1: Es tiempo de mirar a ese Cristo apóstol, que desde temprano ora a su Padre y durante el día se desvive llevando la salvación.
0: Es tiempo en que debe crecer nuestra fe, nuestra esperanza y nuestro amor.
1: En tiempo ordinario, todo es gracia para quienes están atentos y tienen fe y amor.

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1: En un mundo nuevo, necesitamos recordar siempre cuál es la misión a la que estamos llamados y a comprometernos con las invitaciones que el Señor y María nos hacen. Así animó Guillermo José Chaminade a sus hermanos en su tiempo, haciéndoles ver el compromiso personal y comunitario que implica servir al prójimo y a Dios.
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Bueno, llegamos a la parte final, llegamos al pueblo, ya llegamos ya, ¿no? Y nos vamos con corazón o amor paisano, amor paisano. Nos vamos con la lorita, pues nos emociona ver la lorita. Bueno, gracias, cuídense mucho. Ya viene Semillita de Esperanza. Saludos en Huagal, Calamarca, para la familia Villegas Ágreda. Escuchan siempre la programación de la radio. Así que muchos saludos y bendiciones también. Gracias por su sintonía. ¡Nos vamos!

0: Radio, 5 de la mañana y 56 minutos.
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0: Chami Radio, 6 de la mañana, con 5 minutos. 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
3: Muy buenos días, queridos oyentes de Chami Radio. Bienvenidos a su programa Semillas de Esperanza. En este domingo maravilloso de la semana 16ª del tiempo ordinario. Qué bueno estar aquí para compartir con todos ustedes, queridas familias, las incidencias del Evangelio, lo que hemos preparado en este su programa Semillas de Esperanza, cuyo objetivo es animarles a continuar adelante, sabiendo que hay un Dios presente en nuestras vidas que nos ama, que nos quiere, que siempre desea lo mejor para todos nosotros. Bienvenidos, queridos oyentes, pues soy el Padre Fabián Bedoya Restrepo. Gusto enorme poderles saludar en esta mañana de este domingo de la semana que iniciamos la semana 16ª del tiempo ordinario. Cordial saludo también a nuestro equipo que nos colabora. Saludamos a la hermana Flor Marina. Gracias, hermana, por este apoyo, por esa pastoral que nos va a compartir al encuentro con María. También seguimos saludando a nuestro querido Abel, que nos compartirá Defendamos Nuestra Fe. Muy bien, queridos oyentes, pues sin más preámbulos, bienvenidos a su programa Semillas de Esperanza.

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2: Como de costumbre, cada domingo vamos a orar por su familia, por su necesidad y los que están enfermos, los que han perdido la fe. Vamos a orar por ellos para que el Señor hoy les toque el corazón y esa fe se reactiva de nuevo, a creer con amor, con alegría, con esperanza, a salir cada mañana, sea al trabajo, al estudio, donde nos encontremos, a poder darle gracias a Dios por un día más de vida. Maravilloso la vida cuando se sabe vivir de la presencia de Dios, de su mano, no la del mundo, sino la presencia de Dios que siempre quiere lo mejor para sus hijos. Vamos a orar los que están enfermos en los hospitales, también recordamos los que están en las cárceles, de hombres, de mujeres, de jóvenes. Oramos por ellos, también todos los que han pedido oración de muchos lugares, muchos nombres, los queremos encomendar en este momento de oración al buen Dios, en nuestra mamita de la puerta, que bendiga grandemente esas necesidades. Señor, también oramos, nos unimos al Papa León por la unidad de la Iglesia y en el mundo. Oramos por las naciones que están en conflicto, en guerras todavía. Señor, también oramos por toda nuestra América Latina, por todos nuestros países hermanos, por esta situación en Venezuela. Hay que seguir apoyando, seguir colaborando a esta situación que viven miles de familias en el país hermano venezolano. Señor, también oramos por todos los que, obviamente, por nuestros niños, nuestros jóvenes, el futuro del mañana. Queridas familias, pues bienvenidos. Bienvenidos, pues iniciemos con el corazón y nos preparamos a vivir intensamente esta lectura del Santo Evangelio. El Señor esté con ustedes y con tu espíritu. Proclamación del Santo Evangelio según San Mateo. Gloria a ti, Señor, por la señal de la Santa Cruz de nuestros enemigos. Líbranos, Señor Dios nuestro, en el nombre del Padre y del Hijo y del Espíritu Santo. Amén. En aquel tiempo Jesús propuso otra parábola a la gente, diciendo: el reino de los cielos se parece a un hombre que sembró buena semilla en su campo. Pero mientras los hombres dormían, un enemigo fue y sembró cizaña en medio del trigo y se marchó. Cuando empezaba a verdear y se formaba la espiga, apareció también la cizaña. Entonces fueron los criados a decirle al amo: Señor, ¿no sembraste buena semilla en tu campo? ¿De dónde sale la cizaña? Él les dijo: un enemigo lo ha hecho. Los criados le preguntaron: ¿quieres que vayamos a arrancarla? Pero él le respondió: no, que al arrancar la cizaña pueden arrancar también el trigo. Déjenlos crecer juntos hasta la siega, y cuando llegue la siega diré a los segadores: arranquen primero la cizaña y átenla en gavillas para quemarla, y el trigo almacénelo en mi granero. Les propuso otra parábola. El reino de los cielos se parece a un grano de mostaza, que uno toma y siembra en su campo. Aunque es la más pequeña de las semillas, cuando crece es más alta que las hortalizas. Se hace un árbol hasta el punto de que vienen los pájaros del cielo a anidar en sus ramas. Les dijo otra parábola. El reino de los cielos se parece a la levadura. Una mujer la amasa con 3 medidas de harina hasta que todo fermenta. Jesús dijo todo esto a la gente en parábolas, y sin parábolas no les hablaba nada, para que se cumpliera lo dicho por medio del profeta: abriré mi boca diciendo parábolas, anunciaré lo secreto desde la fundación del mundo. Luego dejó a la gente y se fue a su casa. Los discípulos se le acercaron a decirle: explícanos la parábola de la cizaña en el campo. Él les contestó: el que siembra la buena semilla, el Hijo del Hombre. En el campo es el mundo, la buena semilla son los ciudadanos del reino, la cizaña son los partidarios del maligno, el enemigo que la siembra es el diablo. La cosecha es el final de los tiempos y los segadores los ángeles. Lo mismo que se arranca la cizaña y se echa al fuego, así será al final de los tiempos. El Hijo del Hombre enviará a sus ángeles y arrancará de su reino todos los escándalos y a todos los que obran iniquidad, y los arrojarán al horno del fuego. Allí será el llanto y el rechinar de dientes. Entonces los justos brillarán como el sol en el reino de su Padre. El que tenga oídos, que oiga. Palabra del Señor. Gloria a ti, Señor.

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1: Muy bien, queridos oyentes, pues una pequeña meditación a esta reflexión, esta homilía virtual de este día. Miremos hace 8 días cómo el Señor empezaba en el evangelista San Mateo a estos espacios de las parábolas, las enseñanzas de las parábolas que el Señor obviamente decía a la gente: les hablaré en parábolas para que no entiendan, para que sus oídos no escuchen, ni los ojos puedan ver, ni la muerte ni la mente pueda entender. Por ello es que el Señor les da todo a los apóstoles, porque a ellos son los más cercanos, son los que han abierto el corazón. Y el Señor les explicaba las parábolas. Pues hace 8 días mirábamos la parábola, la del sembrador. Como el sembrador, o como el Señor, es el que siembra el reino del Padre. Y allí tiró esa semilla al borde del camino. Vinieron los pájaros y se la comieron. Luego, entre espinas, entre piedras, también por la poca falta de raíz, también se secó. Y cayó otra semilla donde había zarzas. Donde había zarzas, y allí, aunque había más semillas, pero las preocupaciones, las inconsistencias de la vida, no hicieron posible que realmente pudiera profundizarse en el conocimiento de Dios y lograr entender el reino de los cielos, hasta que llegó a la tierra buena. Un corazón humilde, abierto, dócil al Espíritu Santo. Aquí la palabra echa raíces, crece, da fruto en caridad, perseverancia, obediencia. Es un terreno que está listo para recoger allí la buena noticia del reino de los cielos. Muy bien, queridos oyentes, una pequeña introducción pues a la meditación de la liturgia de la palabra de este domingo, domingo 19 de julio, y la semana 16ª del tiempo ordinario. Muy bien, hoy continuamos pues las meditaciones en San Mateo de las parábolas. Hoy tenemos 3 parábolas. La primera de ellas, el Señor dijo a la gente: ¿a qué se parece el reino de los cielos? Mire, queridos oyentes, esto tan importante que es, esta pregunta existencial, muy importante poderla meditar. ¿A qué se parece el reino de los cielos? Y el Señor aquí, son 3 parábolas. La primera de ellas dice: el reino de los cielos se parece pues a un hombre que sembró buena semilla en su campo. Pero mientras dormían los hombres, vino un enemigo, fue y sembró cizaña en medio del trigo y se marchó. Dice el texto que cuando empezaba ya a verdear el trigo, también apareció con él la cizaña, y los criados llegaron y le hicieron al amo, le hicieron pues el reclamo: amo, pero ¿cómo es así? ¿Cómo apareció esa cizaña? ¿No ha sembrado buena semilla? Y el amo respondió: pues un enemigo oculto ha hecho esto en la noche, un enemigo oculto lo ha hecho. Y le preguntaron: ¿quieres que vayamos a arrancar esta cizaña? Y el amo le dijo: no, déjenlos crecer juntos, porque si arrancan la cizaña también pueden arrancar el trigo. Déjenlo juntos hasta que haya la siega, hasta que haya la cosecha. Y ya cuando llegue la cosecha,

la constancia, la fidelidad, realmente una docilidad de poder tener conocimiento de Dios, de poder hacerle caso al Señor. Todo el Señor que no esté navegando en nuestra mente, sino que esté realmente en el corazón donde debe estar. Donde debe estar, hay que amar a Dios. Recordemos el primer mandamiento: amar a Dios sobre todas las cosas, con el corazón, con la mente, con todo nuestro ser, y al prójimo como a ti mismo. Eso es llegar a ser, a tener conocimiento de Dios y obviamente darlo todo por el reino de los cielos. La segunda parábola es esta. ¿A qué se parece, dice el Señor, el reino de los cielos? Se parece a un granito de mostaza. Recordemos que un granito de mostaza es la semilla más pequeña que hay. Sin embargo, cuando se siembra, dice el texto del Evangelio de Mateo, es más grande, es la más alta de las hortalizas. Es tan alta y sus ramas son tan fuertes que los pájaros vienen a anidar y alimentarse también de estos granitos. Recordemos allí entonces cómo el reino de los cielos es un proceso. Es un proceso día a día. Entre caídas y levantadas hay que seguir adelante buscando siempre la misericordia de Dios, clamando al Señor que tenga piedad y misericordia. Y el Señor, y la tercera parábola es la siguiente. El reino de los cielos se parece a la levadura de una mujer que amasa con 3 medidas de harina hasta que todo fermente. Allí pues, mire, podemos ver también allí en estas parábolas cómo el reino de los cielos entra en el corazón. Desde la más pequeña de los más pequeños gestos, de una fe muy débil de pronto, pero tener ese corazón y esa cercanía y sobre todo crear esos espacios para buscar a Dios, crear esos espacios para hacernos pequeños, para hacernos como niños, para que el Señor tenga piedad y misericordia, buscarle de corazón y el Señor se deje encontrar. Reconocer que necesito de Él, reconocer que no lo sé todo, reconocer que soy tan débil y tan frágil en el transitar de esta vida, que necesito de su mano, que necesito siempre de su alegría, de su fortaleza, para salir adelante, para no tener miedo, para ser valiente, para que sepa afrontar las vicisitudes de la vida y las adversidades cuando éstas se presenten.

0: en Chami Radio, 6:34 a.m.
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0: En Chami Radio, 6:00 a.m. con 39 minutos.
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9: 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Sí, queridos oyentes, entonces, en este domingo, a manera de conclusión, que es la explicación que el Señor le da a los apóstoles. Él dice, Señor, con la explicación que le da a ellos, el que siembra la buena semilla es el Hijo del Hombre, el campo es el mundo, la buena semilla son los ciudadanos del reino, las cizañas son los partidarios del demonio, el enemigo que la siembra es el diablo, la cosecha es el final de los tiempos y los segadores son los ángeles. Queridos oyentes, entonces aquí podemos mirar entonces cómo el Señor al final de los tiempos va a separar los buenos de los malos. Aquellos que han hecho lo malo, vendrá el juicio final en los últimos tiempos y van a separar esa cizaña, todos los escándalos, todo lo que haya ocasionado pecado y no se hayan convertido. Irá el Señor, como dice el texto, y los irá a mandar al fuego eterno. Y a los justos que trataron, o vamos a tratar, ahí estaremos nosotros, obviamente Dios mediante con su gracia, entre nuestras caídas y levantadas, de poder amar al hermano, de poder cada día para tener más identidad como hijos de Dios y ayudar al prójimo, realmente poder tratar de luchar con todos los medios y obviamente y sobre todo con la gracia de Dios para buscar el reino en los cielos. Muy importante eso, queridos oyentes. Como termina diciendo el texto, el que tenga oídos que oiga. Aquí nos damos cuenta que el Señor a nadie obliga. Hay que realmente abrir el corazón y buscar esos espacios que nos permitan poder llegar al reino de los cielos. Queridos oyentes, entonces el Evangelio nos presenta pues las parábolas de la cizaña y estas otras parábolas que hemos mencionado. Al final de los tiempos, en la cosecha, Dios hará una justicia definitiva. Por eso no debemos caer en el juicio apresurado, ni en la desesperanza, sino sembrar el bien con perseverancia, confiando en la acción amorosa de Dios que transforma y salva. Esta reflexión de este domingo nos invita a abrir el corazón a la misericordia de Dios y a dejar que el Espíritu nos fortalezca para ser testigos fieles del reino de los cielos, viviendo con esperanza y fieles a sus mandatos divinos. Entonces, queridos oyentes, el Señor nos invita pues en este día y siempre a dejarnos enamorar por su palabra, a que tengamos un corazón dispuesto, a que tengamos un corazón que nos permita poder seguir trabajando por el reino de los cielos. Sí, queridos oyentes, entonces, en este domingo, a manera de conclusión, que la explicación que el Señor le da a los apóstoles. Él dice, Señor, con la explicación que le da a ellos, el que siembra la buena semilla es el Hijo del Hombre, el campo es el mundo, la buena semilla son los ciudadanos del reino, las cizañas son los partidarios del demonio, el enemigo que la siembra es el diablo, la cosecha es el final de los tiempos y los segadores son los ángeles. Queridos oyentes, entonces aquí podemos mirar entonces cómo el Señor al final de los tiempos va a separar los buenos de los malos. Aquellos que han hecho lo malo, vendrá el juicio final en los últimos tiempos y van a separar esa cizaña, todos los escándalos, todo lo que haya ocasionado pecado y no se hayan convertido. Irá el Señor, como dice el texto, y los irá a mandar al fuego eterno. Y a los justos que trataron, o vamos a tratar, ahí estaremos nosotros, obviamente Dios mediante con su gracia, entre nuestras caídas y levantadas, de poder amar al hermano, de poder cada día para tener más identidad como hijos de Dios y ayudar al prójimo, realmente poder tratar de luchar con todos los medios y obviamente y sobre todo con la gracia de Dios para buscar el reino en los cielos. Muy importante eso, queridos oyentes. Como termina diciendo el texto, el que tenga oídos que oiga. Aquí nos damos cuenta que el Señor a nadie obliga. Hay que realmente abrir el corazón y buscar esos espacios que nos permitan poder llegar al reino de los cielos. Queridos oyentes, entonces el Evangelio nos presenta pues las parábolas de la cizaña y estas otras parábolas que hemos mencionado. Al final de los tiempos, en la cosecha, Dios hará una justicia definitiva. Por eso no debemos caer en el juicio apresurado, ni en la desesperanza, sino sembrar el bien con perseverancia, confiando en la acción amorosa de Dios que transforma y salva. Esta reflexión de este domingo nos invita a abrir el corazón a la misericordia de Dios y a dejar que el Espíritu nos fortalezca para ser testigos fieles del reino de los cielos, viviendo con esperanza y fieles a sus mandatos divinos. Entonces, queridos oyentes, el Señor nos invita pues en este día y siempre a dejarnos enamorar por su palabra, a que tengamos un corazón dispuesto, a que tengamos un corazón que nos permita poder seguir trabajando por el reino de los cielos.
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13: Muy buenos días, amables radioescuchas de la emisora Chami Radio. Con ustedes, la hermana Flor Marina Ramírez. En el día de hoy quiero hablarles de la Virgen María en su advocación de Nuestra Señora del Carmen. Una devoción muy conocida y celebrada, según la historia, en los 5 continentes de nuestro planeta. Como signo de nuestro amor y ferviente devoción a la Madre de Dios, cada 16 de julio celebramos de manera pomposa y piadosa, llevando en andas muy bien vestida y adornada como reina celestial la imagen de la Madre de Dios, con procesiones concurridas, con arreglos florales, con entrega de escapularios a los participantes, bendición de vehículos y Eucaristía solemne. La memoria de la Virgen del Carmen, una fiesta muy popular en la que invocamos a la Madre de Dios bajo el título entrañable de Nuestra Señora del Carmelo. Conozcamos algo acerca del escapulario. El Santo Escapulario es el elemento central de esta devoción. Es un sacramental que consiste en 2 pequeñas piezas de tela marrón. Una lleva la imagen de Nuestra Señora y la otra la imagen del Sagrado Corazón de Jesús. Estas, a su vez, están unidas por cordones. Estas representaciones simbolizan la consagración y devoción de quienes lo portan y el compromiso de imitar las virtudes de la Virgen María. Según la tradición católica, la Virgen prometió que quien lo vista piadosamente y muera en gracia de Dios, no padecerá el fuego eterno. Un poco de historia. La piedad hacia la Virgen del Carmen hace referencia a muchos símbolos y a muchos aspectos de la vida cristiana. Está relacionada con el mundo carmelitano, con aquellos eremitas que se unieron a finales del siglo XII o principios del siglo XIII en las laderas del Monte Carmelo, cerca de Haifa, en Israel. Para llevar una vida de penitencia y oración, y que después se trasladaría a Europa su carisma y su espiritualidad. La escuela carmelitana, desde hace 8 siglos, ha profundizado en esa dimensión de la vida cristiana tan necesaria en nuestros días. La intimidad con Dios, la hondura espiritual, la oración como fuente de vida. La devoción a Nuestra Señora del Carmen está muy vinculada con el mundo de los transportadores, de los marineros y de los pescadores. En Colombia, los conductores, transportadores y la Policía Nacional celebran con gran alegría y devoción la fiesta de la Virgen del Carmen, unidos a toda la feligresía devota de esta advocación. Llevan siempre su imagen en sus vehículos, invocando su protección en cada viaje que emprenden. Los marineros y pescadores designan a María como estrella de los mares y piden a ella que sea su guía y protectora. También nosotros, en las tormentas de la vida, nos ponemos bajo su amparo. Y cuando cantamos esa salve marinera que tanto nos emociona, tenemos muy presente a todos los que en las tempestades de todo tipo precisan de su socorro y ayuda. La devoción carmelitana, como todas las devociones marianas, cuando es vivida rectamente y con autenticidad, no nos distrae de nuestros compromisos de vida cristiana o eclesiales, sino todo lo contrario, nos lleva al corazón del Evangelio. María, que fue la primera maestra y también la primera discípula de Jesús, nos enseña a nosotros a ser discípulos, a seguirle en la vida cotidiana, a transformar nuestras actitudes y modos de vida buscando escalar la cima de la santidad. Una de las representaciones más típicas de la Virgen del Carmen es aquella en la que Nuestra Señora aparece rescatando las almas del purgatorio con su escapulario. Más allá de la representación en sí, no cabe duda que la Madre de Dios, en la advocación de Nuestra Señora del Carmelo, nos invita a todos a imitar sus virtudes de vida cristiana, esto es, a rescatar a tantos hermanos nuestros que soportan el purgatorio. ¿Cuál purgatorio? El purgatorio de la necesidad, el purgatorio del desempleo, el purgatorio de la violencia sin tregua en algunas regiones de nuestros pueblos, de la droga que acaba con la dignidad de nuestros jóvenes, de la injusticia, de la enfermedad, de la angustia ante un futuro incierto, y tantas otras imperfecciones que hieren y menoscaban a nuestra sociedad actual. Que el ejemplo de la Virgen, nuestra tierna Madre del Cielo, bajo la advocación del Monte Carmelo, nos arranque del egoísmo y renueve nuestros criterios, a veces muy estrechos. Que por su poderosa mediación edifiquemos entre todos un mundo más justo y más fraterno. Con este propósito recurrimos a Santa María, que es clemente y piadosa, con un precioso poema de José María Sandueta Munárriz. Dice así: oh hermosura del Carmelo, Virgen del Carmen bendita, deja que yo me derrita de amor y de santo anhelo. Tú eres todo mi consuelo, mi dicha y felicidad. Tu cariño y tu bondad inundan mi corazón. Y te digo en mi oración que te quiero de verdad. Tomado de un texto de Monseñor Fernando Chica Arellano. Pidamos pues con toda nuestra fe y devoción a Nuestra Señora del Carmen, que desde el cielo nos alcance la bendición de su Hijo Divino con la siguiente oración. Bajo tu amparo nos acogemos, Santa Madre de Dios. No desprecies las oraciones que te dirigimos en nuestras necesidades. Antes bien, líbranos de todo mal y peligro, oh Virgen gloriosa y bendita, y danos desde el cielo tu santa bendición, diciendo: en el nombre del Padre, del Hijo y del Espíritu Santo. Un feliz y bendecido día para todos en el Señor.

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2: Dios les bendiga, mis queridos hermanos en Cristo Jesús. Un cordial saludo de tu amigo y hermano Abel Rojas, para poder compartirte las enseñanzas de la Santa Madre Iglesia Católica. Aquí en Chami Radio, en su programa Semillas de Esperanza, sección Defendamos Nuestra Fe. Y pues, mis queridos hermanos, bienvenidos a un domingo más, a este espacio de fe, Día del Señor, donde agradecemos a Dios por nuestra vida, por la familia, por el trabajo, por el pan en la mesa y por tantas bendiciones más. Hoy vamos a discernir, como título tenemos, ¿por qué la Iglesia Católica es una santa católica y apostólica? Y pues, mis queridos hermanos, vamos a discernir sobre esto que es importante, necesario entender nosotros como católicos para poder conocer más sobre nuestra Iglesia. Vamos a comenzar diciendo, hermanos, que cada domingo, al profesar el credo, nosotros los cristianos católicos afirmamos: creo en la Iglesia, que es una santa, católica y apostólica. Esto lo decimos en el credo niceno-constantinopolitano. Estas cuatro características, llamadas también las cuatro notas de la Iglesia, no son simples adjetivos, sino dones que Cristo mismo concedió a su Iglesia y que manifiestan su verdadera identidad y misión en el mundo. La Iglesia es una. ¿Por qué? Porque tiene un solo fundador, Jesucristo. Él no quiso fundar varias iglesias con doctrinas diferentes, como se ve hoy en día, tantas doctrinas, sino un solo pueblo de Dios. Jesús mismo, Él oró al Padre diciendo: que todos sean uno, como tú, Padre, en mí y yo en ti. Que ellos también sean uno con nosotros. Esto lo vemos en el Evangelio de Juan, capítulo 17, versículo 21. La unidad de la Iglesia se fundamenta en tres elementos esenciales: una misma fe, transmitida por los apóstoles; un mismo culto, especialmente los siete sacramentos; un mismo gobierno, ejercido por el sucesor de Pedro, estamos hablando del Papa, el Santo Padre, y los obispos en comunión con él. Mis queridos hermanos, aunque existan diferentes culturas, lenguas, ritos, costumbres, la Iglesia conserva una sola fe y una misma comunión. San Pablo expresa esta unidad con gran belleza. Él decía en Efesios capítulo 4 del 5 al 6, un solo Señor, una sola fe, un solo bautismo, un solo Dios y Padre de todos. Claramente nosotros vivimos en un mundo marcado por divisiones, enfrentamientos, individualismo. Cristo invita a los cristianos a ser constructores de unidad. La Iglesia no es una asociación humana basada en simpatías o afinidades. Es una familia unida por el Espíritu Santo. La Iglesia es santa, claro, porque su fundador es santo, porque el Espíritu Santo habita en ella y porque posee todos los medios de santificación. Esto no significa, hermanos, que todos sus miembros sean perfectos. La Iglesia no es perfecta. ¿Por qué? Porque la Iglesia está basada en humanos y el humano no es perfecto. La Iglesia está formada por santos y por pecadores que están llamados a convertirse continuamente. Como decía San Agustín, la Iglesia es casta, meretriz, santa por Cristo, necesitada siempre de purificación por sus hijos. Cristo entregó su vida para santificar a su Iglesia. Cristo amó a la Iglesia y se entregó para ella santificarla. Por ella, para santificarla. La santidad de la Iglesia se manifiesta en la palabra de Dios, los sacramentos, la Eucaristía y los innumerables santos que han vivido heroicamente el Evangelio. mis queridos hermanos, muchas personas dicen, no voy a la iglesia porque hay personas hipócritas, falsas, malas, pero la iglesia nunca ha enseñado que todos sus miembros sean impecables, sean perfectos. La iglesia es como un hospital donde llegan los enfermos para sanar. El pecado de algunos miembros no destruye la santidad que Cristo le concedió. La verdadera pregunta no es si existen pecadores dentro de la iglesia, sino si Cristo sigue ofreciendo en ella la gracia para convertirlos. Y la respuesta es sí. Y por último, ¿la iglesia es católica? Bueno, lo penúltimo, ¿es católica? Claro que sí, proviene de la palabra universal, o en todo caso significaría universal. La iglesia es católica por dos razones: porque Cristo está plenamente presente en ella. La iglesia católica se conserva íntegramente. La fe apostólica, los siete sacramentos, la sucesión apostólica y el ministerio petrino. Y la otra razón, porque ha sido enviada a todos los pueblos. Jesús dijo, vayan y hagan discípulos a todas las naciones. La iglesia no pertenece a un país, una cultura o una raza. Ojo, es la iglesia de todos. Por eso encontramos la misma fe en Perú, en Italia, en Filipinas, en Nigeria, en Estados Unidos y en cualquier país del mundo. Ser católico significa tener un corazón universal. No podemos reducir nuestra fe a nuestras pertenencias personales. Y por último, la iglesia es apostólica, porque fue edificada sobre los apóstoles. Jesús escogió personalmente a los 12 y les confió su autoridad. A Pedro le dijo, tú eres Pedro, y sobre esta piedra edificaré mi iglesia. Los apóstoles transmitieron su ministerio mediante la imposición de manos a los obispos, a los que hoy conocemos como obispos. Esta continuidad histórica se llama sucesión apostólica. Gracias a ella, los obispos actuales reciben el mismo ministerio que Cristo confió a los apóstoles. La iglesia conserva fielmente la doctrina apostólica, los sacramentos apostólicos, el ministerio apostólico. Ser apostólico significa permanecer fieles al evangelio recibido. La iglesia no inventa una nueva doctrina según las modas de cada época. No, no, no. Custodia el depósito de la fe confiado por Cristo. Y por último, mis queridos hermanos, una iglesia fundada por Cristo. Las cuatro notas no pueden separarse. ¿Y cuáles son? La iglesia es una, porque tiene un solo Señor. Santa, porque Cristo lo santifica. Católica, porque anuncia el evangelio a toda la humanidad, a todo el universo, ¿no? Entonces, y por último, es apostólica, porque permanece edificada sobre el fundamento de los apóstoles. Mis queridos hermanos, por eso, cuando confesamos el credo, no proclamamos la perfección de los hombres, sino la fidelidad de Cristo hacia su iglesia. Mis queridos hermanos, espero que esta enseñanza haya sido de su agrado y de su entendimiento. Así que de la mano de la Santísima Virgen María, nos lleve hasta nuestro Señor Jesucristo para así alcanzar la tan ansiada salvación. Que así sea.

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2: El Señor esté con ustedes y con tu espíritu. Y la bendición de Dios Todopoderoso, Padre, Hijo y Espíritu Santo, descienda sobre usted y sus familias y permanezca para siempre. Queridos oyentes, queridos hermanos, esta meditación, este programa Semillas de Esperanza ha terminado. Agradecemos mucho la participación de la hermana Flor Marina, también de nuestro querido Abel, que nos comparte siempre cada domingo y nos acompaña. Será hasta dentro de 8 días, queridos hermanos, queridas hermanas, en Cristo nuestro Señor, que Mamita de la Puerta les bendiga, que tengan un feliz domingo en familia. Recordemos que hay que seguir cuidando nuestras familias, compartir más en familia, apaguemos celulares, compartamos un alimento, compartamos lo que nosotros tengamos en casa y así fomentamos más la unidad familiar. Que tengan pues un feliz domingo en familia.
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4: En Chami Radio, 7 de la mañana, con 5 minutos.
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4: En Chami Radio, 7 de la mañana con 6 minutos. 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

¿Qué tal, amigos y amigas? Muy buenos días, bienvenidos, bienvenidas. Hoy domingo, nos encontramos domingo 19 de julio. Sandra Landauro te saluda y se queda contigo hasta promediar las 9 de la mañana en el programa Mi Alma Canta. 7 de la mañana con 15 minutos, iniciamos el programa, como siempre, con una canción para ustedes. Y además, saludando a nuestros amigos y amigas de Otuzco, Santiago de Chuco, Julcán, Gran Chimú, que el día de hoy, Día del Señor, pues los colme de bendiciones a todas sus familias y sobre todo nos dé las fuerzas y la fortaleza y también el ánimo de ayudar a las personas que más nos necesitan. Bienvenidos.

0: Bueno, estamos en el programa Mi Alma Canta y quiero compartir esta reflexión con ustedes sobre el Evangelio de San Mateo capítulo 13 versículos 24 al 30 que dice: En aquel tiempo Jesús propuso otra parábola a la gente diciendo: El reino de los cielos se parece a un hombre que sembró buena semilla en su campo, pero mientras los hombres dormían un enemigo fue y sembró cizaña en medio del trigo y se marchó. Y cuando empezaba a verdear y se formaba la espiga, apareció también la cizaña. Entonces fueron los criados a decirle al amo: Señor, ¿no sembraste buena semilla en tu campo? ¿De dónde sale la cizaña? Él les dijo: Un enemigo lo ha hecho. Los criados preguntaron: ¿Quieres que vayamos a arrancarla? Pero él les respondió: No, que al recoger la cizaña pueden arrancar también el trigo. Déjenlos crecer juntos hasta la siega, y cuando llegue la siega diré a los segadores: arranquen primero la cizaña y átenla en gavillas para quemarla, y el trigo almacenarlo en mi granero. Bueno, el Evangelio de hoy nos presenta la parábola del trigo y la cizaña, y Jesús nos cuenta que un hombre sembró buena semilla en su campo, pero mientras todos dormían un enemigo sembró cizaña entre el trigo. Cuando los trabajadores quisieron arrancarla, el dueño les dijo: No, porque al arrancar la cizaña podrían arrancar también el trigo. Dejen que ambos crezcan juntos hasta la cosecha. Con esta enseñanza, Jesús nos recuerda que en nuestro corazón, en nuestras familias y en el mundo conviven el bien y el mal. Muchas veces quisiéramos que todo fuera perfecto, que las personas cambiaran de inmediato, que Dios castigara enseguida a quienes hacen el mal. Sin embargo, el Señor nos muestra otro camino, el de la paciencia, la misericordia y la esperanza. Dios conoce el corazón de cada persona. Él sabe que un pecador puede convertirse en un santo. No pierde la esperanza ni en ninguno de sus hijos. Él espera, acompaña y da oportunidades para cambiar. Esa es la grandeza de su amor. Pero este evangelio también nos invita a mirarnos a nosotros mismos. Antes de fijarnos en la cizaña de los demás, preguntémonos: ¿qué clase de semilla estoy sembrando con mis palabras, mis acciones y mis decisiones? ¿Estoy sembrando amor, perdón, alegría y paz? ¿O estoy dejando crecer el resentimiento, la envidia, la indiferencia? Como discípulos de Cristo, estamos llamados a ser buen trigo, a dar frutos de bondad y de servicio. Cada pequeño gesto de amor, cada palabra de consuelo y cada acto de perdón ayudan a que el reino de Dios crezca entre nosotros. Pidámosles hoy al Señor que nos conceda un corazón paciente, capaz de confiar en sus tiempos y de no perder la esperanza en nadie. Que María, nuestra Madre, nos enseñe a cultivar el bien cada día para que cuando llegue la cosecha definitiva podamos escuchar la voz de Jesús que nos llama a participar para siempre en su reino. Esa es la reflexión que comparto con ustedes. 7:25, amigos y amigas. 7:25. Vamos a la pausa publicitaria el día de hoy. 7:25.
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1: En En Chami Radio, 7 de la mañana y 26 minutos. 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

Papa León XIV nos invita a unirnos a su oración. En este mes de julio,

Señor de la vida, tú nos creaste por amor y nos llamaste a vivir en plenitud. Cada persona es un don sagrado que refleja tu rostro desde el primer instante de su existencia hasta el último respiro de su camino en la tierra. Hoy te pedimos la gracia de reconocer y custodiar el valor único e irrepetible de cada ser humano. Que aprendamos a acoger la vida sin condiciones, a sostener con ternura la fragilidad, a acompañar con respeto cada etapa y a defender con valentía a quienes no tienen voz. Perdónanos, Señor, cuando caemos en la indiferencia o en la cultura del descarte, cuando dejamos de ver en el otro a un ser digno de amor. Danos un corazón nuevo, capaz de elegir siempre la vida, y manos generosas que la protejan con gestos concretos. Haz de tu iglesia un testimonio vivo del Evangelio de la vida, un hogar abierto donde toda existencia sea celebrada, donde nadie se sienta sobrante, y donde la dignidad sea respetada y cuidada siempre.

Señor Jesús, que amemos la vida como tú la amas, con ternura, fidelidad y entrega. Que sepamos proclamar con palabras y gestos que cada vida humana vale el don total de sí mismo.

0: Celebremos el tiempo ordinario, siguiendo los pasos de Cristo.
1: Es tiempo de mirar a ese Cristo apóstol que desde temprano ora a su Padre y durante el día se desvive llevando la salvación.
0: Es tiempo en que debe crecer nuestra fe, nuestra esperanza y nuestro amor.
1: En tiempo ordinario, todo es gracia para quienes están atentos y tienen fe y amor. Me siento muy...

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7: En Chami Radio, 7 de la mañana y 58 minutos. 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
5: Ocho con 4 minutos, seguimos en la segunda hora ya de este programa Mi Alma Canta. Y compartimos a esta hora la frase del día. Jesús ama incluso cuando conoce la debilidad de sus amigos. Jesús no señaló con el dedo, no acusó, no humilló. Prefirió hablar de modo que cada uno se mirara a sí mismo. Lo dice el Papa León XIV. Y con esto, amigos y amigas, continuamos en el programa Mi Alma Canta. 8 de la mañana, 4 minutos.

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0: 16º domingo del tiempo ordinario, ciclo A, 19 de julio del 2026. Evangelio según San Mateo, capítulo 13, versículos del 24 al 43. El discípulo de Cristo es una persona de esperanza y misionero del reino.
1: En aquel tiempo, Jesús propuso otra parábola a la gente diciendo: el reino de los cielos se parece a un hombre que sembró buena semilla en su campo. Pero, mientras los hombres dormían, un enemigo fue y sembró cizaña en medio del trigo y se marchó. Cuando empezaba a verdear y se formaba la espiga, apareció también la cizaña. Entonces fueron los criados a decirle al amo: Señor, ¿no sembraste buena semilla en tu campo? ¿De dónde sale la cizaña? Él les dijo: un enemigo lo ha hecho. Los criados le preguntan: ¿quieres que vayamos a arrancarla? Pero él les respondió: no, que al recoger la cizaña pueden arrancar también el trigo. Déjenlos crecer juntos hasta la siega, y cuando llegue la siega diré a los segadores: arranquen primero la cizaña, y átenle en gavillas para quemarla, y el trigo almacénenlo en mi granero. Él propuso otra parábola: el reino de los cielos se parece a un grano de mostaza, que uno toma y siembra en su campo. Aunque es la más pequeña de las semillas, cuando crece es más alta que las hortalizas. Se hace un árbol hasta el punto que vienen los pájaros del cielo a anidar en sus ramas. Les dijo otra parábola: el reino de los cielos se parece a la levadura. Una mujer la amasa con 3 medidas de harina, hasta que todo fermenta. Jesús dijo todo esto a la gente en parábolas, y sin parábolas no les hablaba nada, para que se cumplieran lo dicho por medio del profeta: abriré mi boca diciendo parábolas, anunciaré lo secreto desde la fundación del mundo. Luego dejó a la gente y se fue a casa. Los discípulos se le acercaron a decirle: explícanos la parábola de la cizaña en el campo. Él les contestó: el que siembra la buena semilla es el Hijo del Hombre. El campo es el mundo. La buena semilla son los ciudadanos del reino. La cizaña son los partidarios del maligno. El enemigo que siembra es el diablo. La cosecha es el final de los tiempos y los segadores los ángeles. Lo mismo que se arranca la cizaña y se echa al fuego, así será el final de los tiempos. El Hijo del Hombre enviará sus ángeles y arrancará de su reino a todos los escandalosos y a todos los que obran iniquidad, y los arrojarán al horno de fuego. Allí será el llanto y el rechinar de dientes. Entonces los justos brillarán como el sol en el reino de su Padre. El que tenga oídos, que oiga. Palabra del Señor.

0: El discípulo de Cristo es una persona de esperanza y misionero del reino. Las parábolas es un lenguaje, un género literario preferido por Jesús para enseñarnos el misterio del reino de los cielos que en su persona y en su predicación ha empezado. Y estas tres parábolas nos enseñan cada una algo acerca de ese misterio del reino de los cielos. Primero, descubrimos que el trigo y la cizaña conviven en nuestro mundo. Aquellos que quieren seguir la enseñanza de las bienaventuranzas, establecer el reinado de Dios en este mundo con una nueva forma de relacionarse con la naturaleza, con Dios y los hombres entre sí. Pero también descubrimos que dentro de cada uno de nosotros está presente el trigo y la cizaña. Ahí están nuestros errores, nuestras mediocridades, pecados e infidelidades que evidencian que todavía estamos en camino, todavía estamos aprendiendo. En segundo lugar, esto nos lleva a la experiencia de la paciencia y la misericordia de Dios. Frente a esto, que son nuestros errores, etc., nos encontramos con la paciencia de Dios, que es clemente y compasivo, rico en misericordia. Esto nos llama, como a San Pablo, a transformar nuestras debilidades y pecados en oportunidad para la conversión y el testimonio de vida. Por otro lado, el reino de los cielos tiene una lógica propia, va de lo pequeño pasando por el crecimiento, culminando en la plenitud del reino, en la segunda venida del Hijo del Hombre. Como dije al comienzo, en la vida y misión de Jesús, el reino de Dios ya está presente, actuando en la historia. El grano de mostaza nos recuerda los humildes comienzos y de su crecimiento imparable. En la iglesia reconocemos ese grano que va creciendo. Sabemos también que el reino de Dios traspasa las fronteras de la iglesia. La iglesia está al servicio del reinado de Dios. Es la semilla de, pero no lo agota. El reinado de Dios va más allá de las fronteras de la iglesia. Por último, somos misioneros del reino. Jesús nos enseña a mirar la realidad desde el Evangelio. Y aquí viene la levadura en la masa que la mujer ha puesto. Nos pide confianza en la fuerza imparable de Dios. El resultado final, la victoria sobre la vida, de la vida sobre la muerte, de la verdad sobre la mentira, de la luz sobre la oscuridad, es obra del cuidado y del amor de Dios. Ese carácter victorioso al final de los tiempos no excluye nuestra misión como cristianos aquí y ahora. Jesús nos anima a ser levadura que transforma nuestro mundo. Somos signos de la presencia de Dios y su reino. Oración con el Salmo 85 en la mano. Tú, Señor, reconocemos que eres bueno y clemente. Eres rico en misericordia, lento a la cólera, rico en piedad y leal. Míranos, Señor, ten compasión de nosotros. Amén.
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8:42, estás en el programa Mi Alma Canta y acabamos de escuchar la reflexión del Evangelio en la voz del sacerdote marianista Rafael Luyo Sánchez. Vamos con más música, amigos y amigas, 8:42.

porque de tal manera amó Dios al mundo que ha dado a su Hijo unigénito para que todo aquel que en Él cree no se pierda, mas tenga vida eterna. Porque no envió Dios a su Hijo al mundo para condenar al mundo, sino para que el mundo sea salvo por Él. Por Él, por Él.

Papa León XIV. Nos invita a unirnos a su oración. En este mes de julio,

Señor de la vida, tú nos creaste por amor y nos llamaste a vivir en plenitud. Cada persona es un don sagrado que refleja tu rostro desde el primer instante de su existencia hasta el último respiro de su camino en la tierra. Hoy te pedimos la gracia de reconocer y custodiar el valor único e irrepetible de cada ser humano. Que aprendamos a acoger la vida sin condiciones, a sostener con ternura la fragilidad, a acompañar con respeto cada etapa y a defender con valentía a quienes no tienen voz. Perdónanos, Señor, cuando caemos en la indiferencia o en la cultura del descarte, cuando dejamos de ver en el otro a un ser digno de amor. Danos un corazón nuevo, capaz de elegir siempre la vida, y manos generosas que la protejan con gestos concretos. Haz de tu iglesia un testimonio vivo del Evangelio de la vida, un hogar abierto, donde toda existencia sea celebrada, donde nadie se sienta sobrante, y donde la dignidad sea respetada y cuidada siempre.

Señor Jesús, que amemos la vida como tú la amas, con ternura, fidelidad y entrega. Que sepamos proclamar con palabras y gestos que cada vida humana vale el don total de sí mismo.

0: celebremos el tiempo ordinario, siguiendo los pasos de Cristo.
1: Es tiempo de mirar a ese Cristo apóstol que desde temprano ora a su Padre y durante el día se desvive llevando la salvación.
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1: En tiempo ordinario, todo es gracia para quienes están atentos y tienen fe y amor.

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5: Con 54 minutos nos vamos despidiendo del programa Mi Alma Canta. Sandra Landauro te agradece tu compañía y quédate en la sintonía de Chami Radio 1140, señal de libertad.
6: Wilson Benítez.
5: Y Wilson Benítez, Jesús es mi pastor.

0: en Chami Radio, 8:55 a.m.
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0: en Chami Radio, 9 de la mañana y 28 minutos.
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4: Nueve de la mañana con 32 minutos, 9:32.
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1: En Chami Radio, 9 de la mañana, con 44 minutos.

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0: En Chami Radio, 9 de la mañana y 45 minutos. El Papa León XIV nos invita a unirnos a su oración. En este mes de julio,

Señor de la vida, tú nos creaste por amor y nos llamaste a vivir en plenitud. Cada persona es un don sagrado que refleja tu rostro desde el primer instante de su existencia hasta el último respiro de su camino en la tierra. Hoy te pedimos la gracia de reconocer y custodiar el valor único e irrepetible de cada ser humano. Que aprendamos a acoger la vida sin condiciones, a sostener con ternura la fragilidad, a acompañar con respeto cada etapa y a defender con valentía a quienes no tienen voz. Perdónanos, Señor, cuando caemos en la indiferencia o en la cultura del descarte, cuando dejamos de ver en el otro a un ser digno de amor. Danos un corazón nuevo, capaz de elegir siempre la vida, y manos generosas que la protejan con gestos concretos. Haz de tu iglesia un testimonio vivo del Evangelio de la vida, un hogar abierto, donde toda existencia sea celebrada, donde nadie se sienta sobrante, y donde la dignidad sea respetada y cuidada siempre.

Señor Jesús, que amemos la vida como tú la amas, con ternura, fidelidad y entrega. Que sepamos proclamar con palabras y gestos que cada vida humana vale el don total de sí mismo. Amén.

0: Celebremos el tiempo ordinario, siguiendo los pasos de Cristo.
1: Es tiempo de mirar a ese Cristo apóstol que desde temprano ora a su Padre y durante el día se desvive llevando la salvación.
0: Es tiempo en que debe crecer nuestra fe, nuestra esperanza y nuestro amor.
1: En tiempo ordinario, todo es gracia para quienes están atentos y tienen fe y amor.

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0: Radio, 9 de la mañana, con 59 minutos.
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2: En Chami Radio, 10 de la mañana, con 25 minutos.
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10 de la mañana con 38, 10:38. Saluda a la linda gente de El Progreso. 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

Papa León XIV nos invita a unirnos a su oración. En este mes de julio,

Señor de la vida, tú nos creaste por amor y nos llamaste a vivir en plenitud. Cada persona es un don sagrado que refleja tu rostro desde el primer instante de su existencia hasta el último respiro de su camino en la tierra. Hoy te pedimos la gracia de reconocer y custodiar el valor único e irrepetible de cada ser humano. Que aprendamos a acoger la vida sin condiciones, a sostener con ternura la fragilidad, a acompañar con respeto cada etapa y a defender con valentía a quienes no tienen voz. Perdónanos, Señor, cuando caemos en la indiferencia o en la cultura del descarte, cuando dejamos de ver en el otro a un ser digno de amor. Danos un corazón nuevo, capaz de elegir siempre la vida, y manos generosas que la protejan con gestos concretos. Haz de tu iglesia un testimonio vivo del Evangelio de la vida, un hogar abierto donde toda existencia sea celebrada, donde nadie se sienta sobrante, y donde la dignidad sea respetada y cuidada siempre.

Señor Jesús, que amemos la vida como tú la amas, con ternura, fidelidad y entrega. Que sepamos proclamar con palabras y gestos que cada vida humana vale el don total de sí mismo. Amén.

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0: Dios es mi auxilio. El Señor sostiene mi vida. Te ofreceré un sacrificio voluntario, dando gracias a tu nombre que es bueno. En el nombre del Padre, y del Hijo, y del Espíritu Santo.
1: Amén.
0: El Dios de la esperanza, que por la acción del Espíritu Santo nos colma con su alegría y con su paz, permanezca siempre con ustedes. Amén. Buenos días, queridos hermanos. Sean bienvenidos a la celebración eucarística, domingo 16 de tiempo ordinario. La palabra de Dios en el día de hoy nos invita a confiar en la misericordia de Dios, saber que Dios tiene paciencia con nosotros. Y así como Dios nos trata, tenemos también que tratar a los demás. Pedimos en esta celebración por la salud de María Cortijo Angulo, Martina Solari Che León, Daniel Medina Brand, Clara Sante, Víctor Pérez, Nelson Pérez, Ana Pérez, Patricia Pérez, Fabio Palomino Quilcate, Mía Palomino Quilcate, Rodrigo Leiva Luna, Augusto Ruiz Díaz Farfán, Carlos Samamud Zabaleta, Teófila Espinola, Ariana Rodríguez, Sandit Salirrosas, familia Sebastián Salirrosas, familia Cohen Salirrosas, familia Salirrosas Reyes, por la salud y bienestar de la familia Mercado Jave, familia Pompiu Luna, familia Palomino Quilcate, familia Chavesa Plasencia, familia Vera Aguirre, familia Aguirre Núñez, familia Vera Ávila, por la salud y pronta recuperación de Luisa Salinas Campos, Luz Campos Gómez, Luciano Salinas Rosas, Perpetua Salinas Campos, familia Valdivieso Salinas. En acción de gracias a Dios y a nuestra Madre Santísima, la Inmaculada Virgen de la Puerta, pedimos por Sergio Angulo Montenegro, Flor Torrejón Oliva, Aarón Ágreda Soles, personal Avenida Grau, Caja Trujillo, Silvia Sarmiento e hijos, Elga Helera, por nuestros seres queridos difuntos, por el alma de Felipa Crescencia Rosas Tomás, 3 años de fallecida, María Rivas Castillo, Jorge Gómez López, Melisa del Rosario Gómez Rivas, Abel Rodríguez Rodríguez, Eloy Chávez Reyes, Azucena García Ponce, Juana Ponce Pérez, Roxana Pérez Asante, María Saura Rosas Reyes, Luciano Doroteo Salinas Campos, David Salinas Campos, Modesto Salinas Campos, Alfonso Valdivieso Juárez, Juan Zabaleta Guzmán, Irene Luján Gómez, Luis Zabaleta Álvarez, Paula Zabaleta Leiva, Carlos Samamud Pamachaico, Luz Sali Rosas, Agustín Rosas. También presentemos en la mesa del altar del Señor las intenciones de nuestros hermanos que nos sigan por las redes sociales, por Radio Chami y por Caribe TV. Que el Señor, en este momento de la Eucaristía, se digne concederlos lo que más desean y anhelan Él. También en este mes de julio, pedimos al Señor por nuestro país, el Perú, que celebramos las fiestas patrias, que todos los ciudadanos podamos vivir como hermanos, buscando siempre lo que nos lleva a mejorar la situación en nuestro país, la paz, la justicia, el amor, el bien común y el desarrollo integral de nuestra patria. Hermanos, En el día en que celebramos la victoria de Cristo sobre el pecado y sobre la muerte, reconozcamos que estamos necesitados de la misericordia del Padre para morir al pecado y resucitar a la vida nueva. Y juntos decimos: yo confieso ante Dios Todopoderoso y ante ustedes, hermanos, que he pecado mucho de pensamiento, palabra, obra y omisión, por mi culpa, por mi culpa, por mi gran culpa. Por eso ruego a Santa María, siempre Virgen, a los ángeles y a los santos,
1: y a ustedes, hermanos,
0: que intercedan por mí
1: ante Dios nuestro Señor.
0: Dios Todopoderoso, tenga misericordia de nosotros, perdone nuestros pecados y nos conduzca a la vida eterna.
1: Amén.

0: También en esta celebración eucarística pedimos por Nelson, seminarista de la jurisdicción de Chulucanas, sobrino de nuestro padre párroco, Padre Lee, por su salud, su vocación, que el Señor le vaya acompañando, y nuestra Madre Santísima, la Inmaculada Virgen de la Puerta. Entonemos el canto de gloria.
1: Gloria a Dios en el cielo y en la tierra paz. Gloria a Dios.

0: Dios, por nuestro Señor Jesucristo, tu Hijo, que vive y reina contigo en la unidad del Espíritu Santo, es Dios por los siglos de los siglos. Amén. Asiento.
1: Como preparando la lección que nos dará Jesús con la parábola del trigo y la cizaña, el libro de la sabiduría ensalza la bondad de Dios para con su pueblo, al que juzga con moderación y gobierna con indulgencia, dándole siempre una oportunidad al pecador para que se arrepienta. Escuchemos pues esta nuestra de que la justicia y la misericordia no son incompatibles en Dios.
2: Lectura del libro de la sabiduría. Fuera de ti no hay otros dioses que cuide de todo, ante quien tengas que justificar tu sentencia. Tu poder es principio de justicia y tu soberanía universal te hace perdonarlos a todos. Tú demuestras tu fuerza a los que dudan de tu gran poder y confundes el atrevimiento de los que no lo conocen. Tú, poderoso soberano, juzgas con bondad y nos gobiernas con gran misericordia. Porque puedes hacer cuanto quieres, obrando así, enseñaste a tu pueblo que el justo debe ser compasivo, y diste a tus hijos la dulce esperanza, porque tú, después del pecado, das lugar al arrepentimiento. Palabra de Dios.
1: Te alabamos, Señor.
2: Al salmo respondemos: Tú, Señor, eres bueno y clemente.
1: Tú, Señor, eres bueno y clemente.
2: Tú, Señor, eres bueno y clemente. Rico en misericordia con los que te invocan. Señor, escucha mi oración, atiende a la voz de mi súplica.
1: Tú, Señor, eres bueno y clemente.
2: Todos los pueblos vendrán a postrarse en tu presencia, Señor. Bendecirán tu nombre. Grande eres tú y haces maravillas. Tú eres el único Dios.
1: Tú, Señor, eres bueno y clemente.
2: Pero tú, Señor, Dios clemente y misericordioso, lento a la cólera, rico en piedad y leal, mírame, ten compasión de mí.
1: Tú, Señor, eres bueno y clemente. Sigue Pablo en su carta a los romanos, sacando las consecuencias de nuestro bautismo, ya que nos dio la vida divina como en embrión, pero que tiene que crecer y madurar, ayudado por el Espíritu de Dios que viene a nuestro auxilio. En la breve página de hoy nos dice cómo el Espíritu es quien sale en ayuda de nuestra debilidad. Escuchemos con atención.
3: Segunda lectura. Lectura de la carta del apóstol San Pablo a los romanos. Hermanos, el Espíritu viene en ayuda de nuestra debilidad, porque nosotros no sabemos orar como es debido, pero el Espíritu mismo intercede por nosotros con gemidos que no se pueden expresar con palabras. Por su parte Dios, que examina los corazones, sabe cuál es el deseo de ese Espíritu que intercede por los creyentes, según la voluntad de Dios. Palabra de Dios.
1: Te alabamos, Señor. En el Evangelio de San Mateo nos trae hoy tres parábolas de Jesús, muy breves y con mayor énfasis en la del trigo y la cizaña, con una explicación que nos sirve para aplicarla en nuestra vida cristiana. Preparémonos, hermanos, para escuchar el Santo Evangelio cantando Aleluya. Nos ponemos de pie.

0: En aquel tiempo, Jesús propuso otra parábola a la gente. El reino de los cielos se parece a un hombre que sembró buena semilla en su campo. Pero mientras la gente dormía, su enemigo fue y sembró cizaña en medio del trigo y se marchó. Cuando empezaba a verdear y se formaba la espiga, apareció también la cizaña. Entonces fueron los trabajadores a decirle al amo: Señor, ¿no sembraste buena semilla en tu campo? ¿De dónde sale la cizaña? Él les dijo: Un enemigo lo ha hecho. Los trabajadores le preguntaron: ¿Quieres que vayamos a arrancarla? Pero él les respondió: No, porque al arrancar la cizaña podrían arrancar también el trigo. Déjenlos crecer juntos hasta la cosecha. Y cuando llegue la cosecha, diré a los que han de recogerla: Arranquen primero la cizaña y átenla en manojos para quemarla, y el trigo almacénenlo en mi granero. Les propuso esta otra parábola: El reino de los cielos se parece a un grano de mostaza que uno siembra en su huerta, aunque es la más pequeña de las semillas. Cuando crece es más alta que las hortalizas. Se hace un arbusto más alto que las hortalizas y vienen los pájaros a anidar en sus ramas. Les dijo otra parábola: El reino de los cielos se parece a la levadura. Una mujer la amasa con 3 medidas de harina y basta para que todo fermente. Jesús expuso todo esto a la gente en parábolas, y sin parábolas no les exponía nada. Así se cumplió en el oráculo del profeta: Abriré mi boca diciendo parábolas, anunciaré lo secreto desde la fundación del mundo. Luego dejó a la gente y se fue a casa. Los discípulos se le acercaron a decirle: Acláranos la parábola de la cizaña en el campo. Él les contestó: El que siembra la buena semilla es el Hijo del Hombre. El campo es el mundo. La buena semilla son los ciudadanos del reino. La cizaña son los partidarios del maligno. El enemigo que la siembra es el diablo. La cosecha es el fin del tiempo. Y los que recogen la cosecha, los ángeles. Así como se arranca la cizaña y se quema, así será al fin del tiempo. El Hijo del Hombre enviará a sus ángeles y arrancarán de su reino a todos los corruptores y malvados y los arrojarán al horno encendido. Allí será el llanto y el rechinar de dientes. Entonces los justos brillarán como el sol en el reino de su Padre. El que tenga oídos, que oiga. Palabra del Señor.
1: Gloria a ti, Señor Jesús.
0: Pueden tomar asiento un momentito, queridos hermanos. Hoy, estimados hermanos, nos encontramos en el domingo número 16 del año o ciclo A, el año de la Iglesia. Hermanos, la palabra de Dios, cada domingo que nos congregamos en torno a la mesa del Señor, nos tiene que interpelar, nos tiene que desafiar y nos tiene que enseñar algo, porque no hay que ingresar en el templo para escuchar la Santa Misa y salir siendo los mismos o teniendo las mismas actitudes y comportamientos, porque la palabra de Dios es como una espada de doble filo que penetra hasta donde se separa el cuerpo y el alma. Hermanos, hemos escuchado la primera lectura del libro de la sabiduría. Y el hilo conductor de las lecturas que hemos escuchado el día de hoy nos manifiesta y nos muestra la misericordia, la paciencia, la compasión, este corazón de Dios que Él espera nuestro cambio, nuestra conversión. El libro de la sabiduría nos dice que Dios en su poder, como el dueño, en su señorío, Él juzga con moderación y nos gobierna con mucha indulgencia. ¿Qué quiere decir estas palabras, queridos hermanos? De que el Señor no nos trata como merecen nuestras culpas, no nos trata como merecen nuestros errores, nuestros pecados, nuestras miserias y caídas, porque el Salmo 129 nos dice: si el Señor nos trataría como merecen nuestros pecados, ¿quién podría resistir? ¿Quién podría subsistir? Nadie, porque todos hemos pecado y nos encontramos privados de la gracia de Dios. Por lo tanto, esta lectura nos invita a nosotros, que tanto el Señor ha tenido misericordia, paciencia, compasión con nosotros, que podamos actuar de la misma manera. Por eso nos dice: actuando así, enseñaste a tu pueblo que el justo debe ser humano. El justo

comprensión, sabiendo que el Señor nos ha tratado de la misma manera. Jesús nos dirá en el Evangelio que la misma medida que usamos con los demás será usado para con nosotros. Por lo tanto, hermanos, Dios siempre está esperando para que nosotros podamos cambiar, podamos convertirnos, podamos hacer un escrutinio de nuestro corazón. Porque nadie puede decir que no tiene algo que cambiar, no tiene algo que convertirse en su vida. El salmista, escuchando la última estrofa que hemos leído esta mañana, nos dice que el Señor Dios es clemente y misericordioso, lento a la cólera, rico en piedad y leal. Hermanos, sabiendo que nuestro Dios tiene tales cualidades, no tenemos que temerlo, más bien tenemos que acercarnos a Él para alcanzar esta fuente inagotable de misericordia, de amor y de perdón. Y la primera lectura y el salmo nos llevan a reflexionar acerca de las palabras que Jesús nos presenta el día de hoy en el Evangelio. Son tres parábolas: el trigo y la cizaña, el grano de mostaza y la levadura. Hablando de la primera parábola del trigo y cizaña, Jesús nos quiere enseñar de que en mi vida existe el trigo, que es la buena semilla que Dios ha sembrado, pero también existe la cizaña, que no es Dios quien lo ha sembrado, sino el maligno, el enemigo. Pero muchas veces nos hacemos esta pregunta: ¿por qué Dios, siendo tan bueno, el Todopoderoso, tan cariñoso con sus hijos, por qué permite que exista el mal en el mundo? ¿Por qué a veces pareciera como el mal está apoderando el bien? Esta parábola nos tiene la respuesta. Es porque Dios nunca siembra el mal. Él siembra el bien. Pero la concupiscencia, que es la inclinación hacia el pecado, que dejamos que el maligno, que el diablo, siembra lo malo en nuestros corazones. Pero tenemos que darnos cuenta de que la coexistencia y la convivencia del bien y el mal, del trigo y la cizaña, está en todos los ámbitos. En mi vida hay trigo y cizaña. En mi familia, en tu familia, existe el trigo y la cizaña, lo bueno y lo malo. En la sociedad existe gente buena, cosas buenas, pero también existe lo malo. Por eso en nuestra sociedad hablamos del maltrato, de la violencia, de las extorsiones, de la corrupción, la injusticia, que es parte de la cizaña en nuestra sociedad, en nuestras familias. La cizaña, que es el odio, la soberbia, la envidia, la falta de amor, caridad y perdón hacia los hermanos. Pero también existe lo bueno: hermanos que se aman, el servicio, esposos que se respetan, hijos que se preocupan por sus padres en su vejez. Pero en medio de todo esto, queridos hermanos, Jesús nos invita a vivir la esperanza, porque San Pablo en su carta a los Romanos nos dice que nosotros tenemos que vencer el mal a la fuerza del bien. Muchas veces el maligno nos muestra la cara fea de nuestras vidas, nos muestra lo negativo, lo oscuro,
lo tenebroso.

0: de nuestras vidas y así nos desalienta. Y queremos tirar la toalla. A veces nos creemos insalvables, imperdonables. A veces cuando miramos en nuestras familias, podemos decir, no, mi hermano ya no tiene remedio, no tiene solución. Mi papá ya no lo podemos cambiar. Pero no son ustedes quienes lo van a cambiar, es Dios. Por eso Jesús en esta parábola nos dice que el trigo y la cizaña coexisten hasta el día de la cosecha, donde se separarán el trigo y la cizaña. El trigo para almacenar en el granero y la cizaña para quemar. Hermanos, Dios a veces confía más en nosotros que nosotros nos confiamos en nosotros, en nuestras fuerzas. Y en todo esto, hermanos, tenemos que aprender primero a ser pacientes con nosotros. Saber que Dios tiene un proceso, un camino de conversión para con nosotros. Pero no solo con nosotros, sino también con los nuestros. Nuestros hermanos, también la gente que nos rodea día tras día, y saber que el reino de Dios crece silenciosamente, paulatinamente, gradualmente, como este grano de mostaza, que es el más pequeño, pero crece en un árbol grande que anida a los pájaros, a los animalitos, como esta verdura, la levadura que la mujer amasa y termina teniendo un efecto grande. Hermanos, tenemos que discernir el camino de Dios en nuestras vidas y tenemos que dejarnos ayudar por su amor, por su gracia, por su perdón, por su compasión, porque con nuestras propias fuerzas no podemos. Miremos a Jesús, quien nunca fue indiferente con los pecadores, los necesitados. Cuando se encontró con la mujer adúltera, él dijo a los que lo habían traído, el que esté sin pecado, que tire la primera piedra. Si nosotros queremos que Dios nos trate con misericordia, con amor y compasión, tenemos que hacer lo mismo con nuestros hermanos. Y eso es lo que vamos a pedir el día de hoy, para que el Señor nos enseñe a ser misericordiosos, pacientes, compasivos, tiernos y cercanos con los demás. Y también tener paciencia con nosotros mismos en el proceso de conversión que el Señor nos está proponiendo en el Evangelio. Que así sea. Gloria al Padre, y al Hijo, y al Espíritu Santo,
1: como era en el principio, ahora y siempre, por los siglos de los siglos. Amén.
0: Puestos de pie, profesamos todos juntos nuestra fe. Creo en Dios Padre Todopoderoso, Creador del cielo y de la tierra.
1: Creo en Jesucristo,
0: su único Hijo, nuestro Señor, que fue concebido por obra y gracia del Espíritu Santo. Nació de Santa María Virgen, padeció bajo el poder de Poncio Pilato, fue crucificado, muerto y sepultado, descendió a los infiernos, al tercer día resucitó de entre los muertos, subió a los cielos y está sentado a la derecha de Dios Padre Todopoderoso. Desde allí ha de venir a juzgar a vivos y a muertos. Creo en el Espíritu Santo, la Santa Iglesia Católica, la comunión de los santos, el perdón de los pecados, la resurrección de la carne y en la vida eterna. Amén. Presentemos al Señor nuestras peticiones.
2: Oremos al Señor nuestro Dios. El Espíritu viene en ayuda de nuestra debilidad para que pidamos lo que nos conviene. Por eso, todos con fe repetimos, Señor, atiende nuestra súplica.
3: Señor, atiende nuestra súplica.
2: para que la Iglesia siga siendo la luz que guía al hombre por el camino del bien. Oremos, Señor,
3: atiende nuestras súplicas.
2: Para que las comunidades cristianas acepten con paciencia y humildad el crecimiento lento, difícil, del reino de Dios en el mundo. Oremos al Señor.
3: Señor, atiende nuestras súplicas.
2: Para que los gobernantes de las naciones se dejen iluminar por el Espíritu de Dios y gobierne con sentido común, buscando el bien para todos. Oremos al Señor.
3: Señor, atiende nuestras súplicas.
2: Por los que sufren en el mundo, especialmente los afectados por las guerras que despojan al hombre de su dignidad. Oremos al Señor.
3: Señor, atiende nuestras súplicas.
2: Por los que compartimos hoy el pan eucarístico, para que también compartamos nuestro pan con el hambriento. Oremos al Señor.
3: Señor, atiende nuestras súplicas.
0: Pidamos al Señor por la salud y bienestar de nuestros hermanos, quienes hemos mencionado al comienzo de esta Santa Misa, que el Señor se digne acompañarlos con las bendiciones, favores y la gracia que más desean y anhelan de Él. Roguemos al Señor. Pidamos al Señor por la salud y pronta recuperación de Luisa Salinas Campos, Luz Campos Gómez, Luciano Salinas Rosas, Perpetua Salinas Campos, familia Valdivieso Salinas. Roguemos al Señor.
3: Señor, atiende nuestra súplica.
0: En acción de gracias, pedimos por nuestros hermanos, quienes hemos mencionado al comienzo de esta Santa Misa, para que la Virgen Madre de Dios los proteja, los cuida, interceda por ellos y que alcancen todo lo que desean de Dios por medio de su intercesión. Roguemos al Señor.
3: Señor, atiende nuestra súplica.
0: Por nuestro país, el Perú, en este mes de julio, que celebramos las fiestas patrias, por todos los gobernantes, quienes tienen en sus manos los destinos de nuestros pueblos, para que siempre trabajen por la justicia, el bien común, la paz, el bienestar y el desarrollo integral de todos nuestros pueblos. Roguemos al Señor.
3: Señor, atiende nuestra súplica.
0: Por nuestros seres queridos difuntos, que nuestro Dios en su infinito amor, misericordia y bondad se digne perdonarlos y hacerlos partícipes de las alegrías eternas. Roguemos al Señor.
3: Señor, atiende nuestra súplica.
0: Por las intenciones y necesidades de nuestros hermanos que nos siguen por Chami Radio y Caribe TV. Que el Señor desde sus hogares, sus trabajos, se digne acompañarlos siempre, los aumente la fe, la esperanza y la caridad. Roguemos al Señor.
3: Señor, atiende nuestras súplicas.
0: Escucha, Padre de bondad, nuestras súplicas y atiende a cada una de ellas según tu santa voluntad, por medio de tu amadísimo Hijo nuestro Señor, el que vive y reina por los siglos de los siglos.
3: Amén.
0: Pueden sentarse.

0: Los hermanos que desean confesarse pueden acercarse al confesionario que está al lado de mi mano derecha. Ahí está confesando Padre Eli. Oremos, hermanos, para que este sacrificio mío y de ustedes sea agradable a Dios Padre Todopoderoso.
1: El Señor recibe de tus manos este sacrificio para la alabanza y gloria de su nombre, para nuestro bien y de toda su santa iglesia.
0: Oh Dios, que has llevado a la perfección del sacrificio único los diferentes sacrificios de la ley antigua, recibe la ofrenda de tus fieles siervos y santifica estos dones como bendijiste los de Abel, para que la oblación que ofrece cada uno de nosotros en alabanza de tu gloria beneficie a la salvación de todos. Por Jesucristo nuestro Señor.
1: Amén. Amén.
0: El Señor esté con ustedes.
1: Y con tu espíritu.
0: Levantemos el corazón.
2: Lo tenemos levantado hacia el Señor.
0: Demos gracias al Señor nuestro Dios.
1: Es justo y necesario.
0: En verdad es justo y necesario, es nuestro deber y salvación darte gracias siempre y en todo lugar, Señor Padre Santo, Dios Todopoderoso y Eterno, por Cristo Señor nuestro, quien por su misterio pascual realizó la obra maravillosa de llamarnos de la esclavitud del pecado y de la muerte al honor de ser estirpe elegida, sacerdocio real, nación consagrada, pueblo de su propiedad, para que trasladados de las tinieblas a tu luz admirable, proclamemos ante el mundo tus maravillas. Por eso, con los ángeles y arcángeles, tronos y dominaciones, y con todos los coros celestiales, cantamos sin cesar el himno de tu gloria.

0: santo eres en verdad, Padre, y con razón te alaban todas tus criaturas, ya que por Jesucristo, tu Hijo, Señor nuestro, con la fuerza del Espíritu Santo das vida y santificas todo, y congregas a tu pueblo sin cesar, para que ofrezca en tu honor un sacrificio sin mancha, desde donde sale el sol hasta el ocaso. Por eso, Padre, te suplicamos que santifiques por el mismo Espíritu estos dones que hemos separado para ti, de manera que se conviertan en el cuerpo y la sangre de Jesucristo, Hijo tuyo y Señor nuestro, que nos mandó celebrar estos misterios. Porque él mismo, la noche en que iba a ser entregado, tomó pan, y dando gracias te bendijo, lo partió y lo dio a sus discípulos, diciendo: tomen y coman todos de él, porque esto es mi cuerpo, que será entregado por ustedes.
1: Dios mío, Señor mío,
0: Señor mío,
1: te adoro y Dios te amo.
0: Del mismo modo, acabada la cena, tomó el cáliz, y dándote gracias de nuevo, lo pasó a sus discípulos, diciendo: tomen y beban todos de él, porque este es el cáliz de mi sangre, sangre de la alianza nueva y eterna, que será derramada por ustedes y por muchos para el perdón de los pecados. Hagan esto en conmemoración mía.
2: Señor mío y Dios mío,
1: te adoro y te amo.

Así pues, Padre, al celebrar ahora el memorial de la pasión salvadora de tu Hijo, de su admirable resurrección y ascensión al cielo, mientras esperamos su venida gloriosa, te ofrecemos en esta acción de gracias el sacrificio vivo y santo. Dirige tu mirada sobre la ofrenda de tu Iglesia y reconoce en ella la víctima por cuya inmolación quisiste devolvernos tu amistad, para que fortalecidos con el cuerpo y la sangre de tu Hijo, y llenos de su Espíritu Santo, formemos en Cristo un solo cuerpo y un solo Espíritu, que Él nos transforme en ofrenda permanente, para que gocemos de tu heredad, junto con tus elegidos, con María, la Virgen Madre de Dios, en la advocación de la Inmaculada Virgen de la Puerta, su esposo San José, los apóstoles y los mártires, Santo Toribio Alfonso de Mogrovejo, y todos los santos por cuya intercesión confiamos obtener siempre tu ayuda. Te pedimos, Padre, que esta víctima de reconciliación traiga la paz y la salvación al mundo entero. Confirma en la fe y en la caridad a tu Iglesia peregrina en la tierra, a tu servidor, el Papa León, a nuestro arzobispo Alfredo, al orden episcopal, a los presbíteros y diáconos, y a todo el pueblo redimido por ti. Atiende los deseos y súplicas de esta familia que has congregado en tu presencia. En el domingo, día en que Cristo ha vencido a la muerte y nos ha hecho partícipes de su vida inmortal, reúne en torno a ti, Padre misericordioso, a todos tus hijos dispersos por el mundo, a nuestros hermanos difuntos, Felipa Crescencia Rosas Tomás, María Rivas Castillo, Jorge Gómez López, Melissa del Rosario Gómez Rivas, Abel Rodríguez Rodríguez, Eloy Chávez Reyes, Azucena García Ponce, Juana Ponce Pérez, Roxana Pérez Asante, María Saura Rosas Reyes, Luciano Doroteo Salinas Campos, David Salinas Campos, Modesto Salinas Campos, Alfonso Valdivieso Juárez, Juan Zabaleta Guzmán, Irene Luján Gómez, Luis Zabaleta Álvarez, Paula Zabaleta Leiva, Carlos Samamur Pamachaico, Luz Salirrosas, Agustín Salirrosas, John Kimatu, Priscila Mutima, Yacinta Wandí, y a cuantos murieron en tu amistad, recíbelos en tu reino, donde esperamos gozar todos juntos de la plenitud eterna de tu gloria. Por Cristo Señor nuestro, por quien concedes al mundo todos los bienes.

0: antes de participar en el banquete de la Eucaristía, signo de reconciliación y vínculo de unión fraterna. Oremos juntos como el Señor nos ha enseñado. Padre nuestro, que estás en el cielo, santificado sea tu nombre. Venga a nosotros tu reino. Hágase tu voluntad en la tierra como en el cielo. Danos hoy nuestro pan de cada día. Perdona nuestras ofensas, como también nosotros perdonamos a los que nos ofenden. No nos dejes caer en la tentación
1: y líbranos del mal. Amén.
0: Líbranos de todos los males, Señor, y concédenos la paz en nuestros días, para que, ayudados por tu misericordia, vivamos siempre libres del pecado y protegidos de toda perturbación, mientras esperamos la gloriosa venida de nuestro Salvador Jesucristo.
1: Tuyo es el reino, tuyo el poder y la gloria por siempre, Señor.
0: Señor Jesucristo, que dijiste a tus apóstoles: la paz les dejo, mi paz les doy. No tengas en cuenta nuestros pecados, sino la fe de tu iglesia. Y conforme a tu palabra, concédele la paz y la unidad. Tú que vives y reinas por los siglos de los siglos.
1: Amén.
0: La paz del Señor esté siempre con ustedes.
1: Y con tu espíritu.
0: Podemos darnos la paz.

0: Este es el Cordero de Dios que quita el pecado del mundo. Dichosos los invitados a la cena del Señor.
1: Señor, no soy digno que entres en mi casa, pero una palabra tuya bastará para sanarme.
2: La mesa del Señor está servida. Todos los preparados con el corazón digno, acerquémonos a recibir la Santa Comunión.

0: Alma de Cristo, santifícame. Cuerpo de Cristo, sálvame. Sangre de Cristo, embriágame. Agua del costado de Cristo, lávame. Pasión de Cristo, confórtame. Oh buen Jesús, óyeme. Dentro de tus llagas, escóndeme. No permitas que me aparte de ti. Del maligno enemigo, defiéndeme. En la hora de la muerte, llámame. Y mándame ir a ti,
1: para que con tus santos te alabe por los siglos de los siglos. Amén.

0: Oremos. Asiste, Señor, a tu pueblo y haz que pasemos del antiguo pecado a la vida nueva, los que hemos sido alimentados con los sacramentos del cielo. Por Jesucristo nuestro Señor.
1: Amén.
0: El Señor esté con ustedes.
1: Y con tu espíritu.
0: La bendición de Dios Todopoderoso, Padre, Hijo y el Espíritu Santo, descienda sobre ustedes y los acompañe siempre. Amén. Bien, queridos hermanos, muchas gracias por su participación en esta celebración eucarística, domingo 16 de tiempo ordinario. Agradecemos al movimiento Juan 23, que está haciendo su apoyo litúrgico en esta semana. Agradecemos también al coro Canto y Juventud, que nos ha acompañado en esta celebración eucarística. Los avisos parroquiales. Se nos pide traer víveres que se repartirán a las personas más necesitadas. Se puede dejar en la secretaría parroquial o en la caja amarilla que está aquí adelante. Necesitamos 3.000 juguetes para repartir en el tiempo de Navidad a los niños de nuestros barrios y caseríos. Las inscripciones están abiertas para catequesis de adultos, los que desean recibir los sacramentos de iniciación cristiana, el bautismo, la Eucaristía y la confirmación. El próximo domingo 26 de julio, nuestro grupo parroquial Cáritas tiene una rifa solidaria. Se nos pide colaborar con ellos. Cada rifa tiene un costo de 3 soles. Los premios son juego de ollas, 3 conchas, par de zapatillas para damas, parlante inalámbrico y premios sorpresas. Los horarios de misas de lunes a viernes son a las 11 de la mañana y a las 7 de la noche, los sábados a las 11 de la mañana y los domingos a las 7 a.m., 11 a.m. y 7 p.m. Y las confesiones son todos los días, media hora antes de cada celebración eucarística. Los domingos hay confesiones a las 11, confesiones a las 7 a.m., 11 a.m. y 7 p.m. Están todos bienvenidos para poder participar en estos horarios. Hermanos, vamos a terminar nuestra celebración rezando un Ave María, nuestra Madre Santísima, la Virgen María de la Puerta, y juntos decimos: Dios te salve María, llena eres de gracia, el Señor es contigo. Bendita eres entre todas las mujeres, y bendito es el fruto de tu vientre, Jesús. Santa María, Madre de Dios, ruega por nosotros los pecadores, ahora y en la hora de nuestra muerte. Amén. Santísima Inmaculada Virgen de la Puerta, ruega por nosotros. Hermanos, nuestra Santa Misa ha terminado. Podemos ir en paz.
1: Demos gracias al Señor.
0: Los que desean la bendición con el agua bendita pueden acercarse.

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1: En Chami Radio, 12 del mediodía, con 12 minutos.
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0: Chami Radio, 12 del mediodía, con 25 minutos.
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2: Esa canción se llama Disfruta.
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1: En Chami Radio, 12 del mediodía y 28 minutos.
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0: 16º domingo del tiempo ordinario, ciclo A, 19 de julio del 2026. Evangelio según San Mateo, capítulo 13, versículos del 24 al 43. El discípulo de Cristo es una persona de esperanza y misionero del reino.
1: En aquel tiempo, Jesús propuso otra parábola a la gente diciendo: el reino de los cielos se parece a un hombre que sembró buena semilla en su campo. Pero, mientras los hombres dormían, un enemigo fue y sembró cizaña en medio del trigo y se marchó. Cuando empezaba a verdear y se formaba la espiga, apareció también la cizaña. Entonces fueron los criados a decirle al amo: Señor, ¿no sembraste buena semilla en tu campo? ¿De dónde sale la cizaña? Él les dijo: un enemigo lo ha hecho. Los criados le preguntan: ¿quieres que vayamos a arrancarla? Pero él les respondió: no, que al recoger la cizaña pueden arrancar también el trigo. Déjenlos crecer juntos hasta la siega, y cuando llegue la siega diré a los segadores: arranquen primero la cizaña y átenla en gavillas para quemarla, y el trigo almacénenlo en mi granero. Él propuso otra parábola: el reino de los cielos se parece a un grano de mostaza que uno toma y siembra en su campo. Aunque es la más pequeña de las semillas, cuando crece es más alta que las hortalizas. Se hace un árbol hasta el punto que vienen los pájaros del cielo a anidar en sus ramas. Les dijo otra parábola: el reino de los cielos se parece a la levadura. Una mujer la amasa con 3 medidas de harina, hasta que todo fermenta. Jesús dijo todo esto a la gente en parábolas, y sin parábolas no les hablaba nada, para que se cumplieran lo dicho por medio del profeta: abriré mi boca diciendo parábolas, anunciaré lo secreto desde la fundación del mundo. Luego dejó a la gente y se fue a casa. Los discípulos se le acercaron a decirle: explícanos la parábola de la cizaña en el campo. Él les contestó: el que siembra la buena semilla es el Hijo del Hombre. El campo es el mundo. La buena semilla son los ciudadanos del reino. La cizaña son los partidarios del maligno. El enemigo que siembra es el diablo. La cosecha es el final de los tiempos y los segadores los ángeles. Lo mismo que se arranca la cizaña y se echa al fuego, así será el final de los tiempos. El Hijo del Hombre enviará a sus ángeles y arrancará de su reino a todos los escandalosos y a todos los que obran iniquidad, y los arrojarán al horno de fuego. Allí será el llanto y el rechinar de dientes. Entonces los justos brillarán como el sol en el reino de su Padre. El que tenga oídos, que oiga. Palabra del Señor.

0: El discípulo de Cristo es una persona de esperanza y misionero del reino. Las parábolas es un lenguaje, un género literario preferido por Jesús para enseñarnos el misterio del reino de los cielos que en su persona y en su predicación ha empezado. Y estas tres parábolas nos enseñan cada una algo acerca de ese misterio del reino de los cielos. Primero, descubrimos que el trigo y la cizaña conviven en nuestro mundo. Aquellos que quieren seguir la enseñanza de las bienaventuranzas, establecer el reinado de Dios en este mundo con una nueva forma de relacionarse con la naturaleza, con Dios y los hombres entre sí. Pero también descubrimos que dentro de cada uno de nosotros está presente el trigo y la cizaña. Ahí están nuestros errores, nuestras mediocridades, pecados e infidelidades que evidencian que todavía estamos en camino, todavía estamos aprendiendo. En segundo lugar, esto nos lleva a la experiencia de la paciencia y la misericordia de Dios. Frente a esto, que son nuestros errores, etc., nos encontramos con la paciencia de Dios, que es clemente y compasivo, rico en misericordia. Esto nos llama, como a San Pablo, a transformar nuestras debilidades y pecados en oportunidad para la conversión y el testimonio de vida. Por otro lado, el reino de los cielos tiene una lógica propia, va de lo pequeño pasando por el crecimiento, culminando en la plenitud del reino, en la segunda venida del Hijo del Hombre. Como dije al comienzo, en la vida y misión de Jesús, el reino de Dios ya está presente, actuando en la historia. El grano de mostaza nos recuerda los humildes comienzos y de su crecimiento imparable. En la iglesia reconocemos ese grano que va creciendo. Sabemos también que el reino de Dios traspasa las fronteras de la iglesia. La iglesia está al servicio del reinado de Dios. Es la semilla de, pero no lo agota. El reinado de Dios va más allá de las fronteras de la iglesia. Por último, somos misioneros del reino. Jesús nos enseña a mirar la realidad desde el Evangelio. Y aquí viene la levadura en la masa que la mujer ha puesto. Nos pide confianza en la fuerza imparable de Dios. El resultado final, la victoria sobre la vida, de la vida sobre la muerte, de la verdad sobre la mentira, de la luz sobre la oscuridad, es obra del cuidado y del amor de Dios. Ese carácter victorioso al final de los tiempos no excluye nuestra misión como cristianos aquí y ahora. Jesús nos anima a ser levadura que transforma nuestro mundo. Somos signos de la presencia de Dios y su reino. Oración con el Salmo 85 en la mano. Tú, Señor, reconocemos que eres bueno y clemente. Eres rico en misericordia, lento a la cólera, rico en piedad y leal. Míranos, Señor, ten compasión de nosotros. Amén.
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Señor de la vida, tú nos creaste por amor y nos llamaste a vivir en plenitud. Cada persona es un don sagrado que refleja tu rostro desde el primer instante de su existencia hasta el último respiro de su camino en la tierra. Hoy te pedimos la gracia de reconocer y custodiar el valor único e irrepetible de cada ser humano. Que aprendamos a acoger la vida sin condiciones, a sostener con ternura la fragilidad, a acompañar con respeto cada etapa y a defender con valentía a quienes no tienen voz. Perdónanos, Señor, cuando caemos en la indiferencia o en la cultura del descarte, cuando dejamos de ver en el otro a un ser digno de amor. Danos un corazón nuevo, capaz de elegir siempre la vida, y manos generosas que la protejan con gestos concretos. Haz de tu iglesia un testimonio vivo del Evangelio de la vida, un hogar abierto donde toda existencia sea celebrada, donde nadie se sienta sobrante y donde la dignidad sea respetada y cuidada siempre.

Señor Jesús, que amemos la vida como tú la amas, con ternura, fidelidad y entrega. Que sepamos proclamar con palabras y gestos que cada vida humana vale el don total de sí mismo. Amén.

0: Celebremos el tiempo ordinario, siguiendo los pasos de Cristo.
1: Es tiempo de mirar a ese Cristo apóstol, que desde temprano ora a su Padre y durante el día se desvive llevando la salvación.
0: Es tiempo en que debe crecer nuestra fe, nuestra esperanza y nuestro amor.
1: En tiempo ordinario, todo es gracia para quienes están atentos y tienen fe y amor.

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1: En un mundo nuevo, necesitamos recordar siempre cuál es la misión a la que estamos llamados y a comprometernos con las invitaciones que el Señor y María nos hacen. Así animó Guillermo José Chaminade a sus hermanos en su tiempo, haciéndoles ver el compromiso personal y comunitario que implica servir al prójimo y a Dios.
0: Todos tengan buen ánimo. 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

0: 12 del mediodía con 53 minutos. ¿Y dónde estará Wilson Benítez? 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
1: En Chami Radio, 12 del mediodía, con 55 minutos.
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4: En Chami Radio, 1:00 p.m. con 4 minutos.

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pensaste que por ti iba a morir. Te equivocaste, porque nadie se muere de amor.